0: La Cámara de Diputados aprobó nuevos requisitos que permitan la integración del jurado de enjuiciamiento de magistrados, también la de los agentes fiscales, defensores públicos y síndicos de quiebra. La duración del mandato será de 3 años con la posibilidad de reelección. Igualmente se redujo a 30 años la edad requerida, se estableció en 5 años el tiempo de ejercicio de la profesión, igual periodo el de la docencia y la magistratura.
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1: La vigente Constitución Nacional fue sancionada y promulgada el 20 de junio de 1992 por la Convención Nacional Constituyente, marcando un hito histórico al constituirse en la primera Carta Magna paraguaya redactada por un cuerpo colegiado. La Constitución reconoce los derechos y deberes de los ciudadanos, organiza los poderes del Estado y garantiza la separación de poderes. El poder legislativo recae en el Congreso, el Ejecutivo en el Presidente de la República y el Judicial en un sistema de tribunales.
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La Comisión de Familia y Personas Adultas Mayores, encabezada por la diputada Joana Vega, dictaminó por el rechazo del proyecto de ley sobre prisión permanente revisable. El legislador y proyectista Rubén Rubín argumentó que la falta de una figura revisable hace en los hechos de crímenes atroces reciban penas que no condicen con la gravedad del daño causado. 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

Para honrar la amistad, el 30 de julio de cada año se recuerda en nuestro país el Día de la Amistad, que tiene como antecedente la Cruzada Mundial de la Amistad, instaurada en 1958 mediante la inspiración del ilustre compatriota doctor Ramón Artemio Bracho en Puerto Pinasco. Desde entonces, y en honor a ese sentimiento desinteresado que es capaz de unir a personas muy diferentes, romper fronteras y tender lazos de solidaridad, se ha extendido a todo el mundo, fomentando la cultura y la paz.

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1: La Cámara de Diputados sancionó el acuerdo por notas reversales entre el gobierno del Paraguay y la Oficina de las Naciones Unidas contra la Droga y el Delito para el establecimiento de una oficina de programas del organismo internacional en nuestro país. La alianza permitirá fortalecer las capacidades nacionales en materia de seguridad, justicia e institucionalidad, con énfasis en la lucha contra el narcotráfico y el crimen organizado.
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Un enorme tronco que representa un lapacho esculpido en hierro y con un peso aproximado de media tonelada ocupa el centro de la Plaza de Armas frente a la Cámara de Diputados en las inmediaciones del Congreso Nacional y del Centro Cultural de la República El Cabildo. La obra representa una antigua tradición según la cual los conquistadores españoles plantaban un tronco de árbol en el lugar exacto de la fundación de una nueva ciudad y grababan allí la fecha y el nombre. El monumento fue creado por el escultor paraguayo Germán Gullari en homenaje a la fundación de Asunción, madre de ciudades y cuna de la libertad en América. Incorpora el escudo de nuestra capital, rodeado de cadenas rotas, símbolo de la libertad y la independencia de nuestra nación. Fue inaugurado en agosto del año 2008. 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

0: El poncho para I de 60 listas de la ciudad de Piribebuy es un patrimonio cultural inmaterial de la humanidad, declarado por la UNESCO en diciembre del año 2023 y en Paraguay. Se conmemora su Día Nacional cada 8 de marzo. El origen se remonta a la época posterior a la Guerra de la Triple Alianza y combina saberes textiles ancestrales transmitidos por generaciones. Inicialmente, el poncho se tejía exclusivamente en colores blanco y negro. La denominación de 60 listas es un homenaje a los 60 valientes soldados que fueron ultimados y enterrados en una fosa común durante la batalla de Piribebuy, vistiendo ponchos. Tras la Guerra Guasú, de 1864 al 70, las tejedoras comenzaron a crear los ponchos con los colores de la bandera paraguaya, rojo, blanco y azul, para mantener viva la identidad. Actualmente es una pieza artesanal de gran valor cultural elaborada mediante un proceso colaborativo y minucioso entre artesanas. Por mucho tiempo, a esta parte, el poncho para I de 60 listas de Piribebuy, conocida además como la ciudad heroica por su valiente resistencia en 1869, sigue siendo la indumentaria de un valor superlativo para músicos y conjuntos paraguayos en sus presentaciones. Lo vistieron, entre otros, Luis Alberto del Paraná, Agustín Barbosa, Kemil Yambay, y lo siguen luciendo otros destacados exponentes de nuestra música. Radio Cámara, la 104.1 frecuencia modulada, revaloriza esta historia viva, orgullo y símbolo de resistencia de nuestro país.
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0: El Congreso Nacional sancionó la ley número 7623, que declara este 2026 como el año del centenario de Luis Alberto del Paraná, en reconocimiento a su legado como embajador musical de nuestro país. Esta leyenda inmortal nació el 21 de junio de 1926 y recorrió el mundo con su guitarra y su grupo Los Paraguayos. Dejó un legado imborrable. Ningún otro paraguayo fue tan popular en el mundo como Luis Alberto del Paraná, artista que pasó a la eternidad el 15 de septiembre de 1974 en Londres. A más de medio siglo de su fallecimiento, sigue siendo una figura cumbre, única a nivel mundial por su virtuosismo con la guitarra, su voz y sus grandes éxitos.
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0: Considerado un embajador cultural, popularizó la polca y la música latina en el mundo en las décadas de los años 1950 y 1970, vendiendo millones de discos y paralelamente realizando presentaciones en escenarios icónicos de todos los continentes, llevando el alma guaraní. Luis Osmer Mesa, o Luis Alberto del Paraná, poseedor de una vocalización natural con expresión melódica que lo hizo dueño de una bellísima voz, dotado de un excelente humor, ocurrente y audaz en los escenarios y de un genio arrollador. Además de interpretar música paraguaya, fue creador de conocidos temas de nuestro repertorio musical nativo. El hombre de delgado bigote y característica voz llevó por el mundo canciones como Bésame Mucho, Cucurrucucú Paloma y La Bamba, como un guiño al público de cada país. Fue uno de los cantantes latinoamericanos más queridos en Europa. Este soldado del arte fue una persona muy humilde, de la humildad de los grandes, pese a haber compartido camarines y escenarios con gloriosas figuras de la música como Royce Armstrong, Frank Sinatra, Elton John y otros consagrados del arte mundial. Luis Alberto del Paraná recibió varias condecoraciones, grabó más de 500 obras

y recorrió más de 80 países en 20 años de historia con los paraguayos y por la venta de sus álbumes recibió 6 discos de oro. Luis Alberto del Paraná, uno de los más grandes artistas paraguayos de todos los tiempos y el más significativo representante de nuestra música, sigue en el recuerdo de millones de admiradores en el mundo entero. 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

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Un enorme tronco que representa un lapacho esculpido en hierro y con un peso aproximado de media tonelada ocupa el centro de la Plaza de Armas frente a la Cámara de Diputados en las inmediaciones del Congreso Nacional y del Centro Cultural de la República El Cabildo. La obra representa una antigua tradición según la cual los conquistadores españoles plantaban un tronco de árbol en el lugar exacto de la fundación de una nueva ciudad y grababan allí la fecha y el nombre. El monumento fue creado por el escultor paraguayo Germán Gullari en homenaje a la fundación de Asunción, madre de ciudades y cuna de la libertad en América. Incorpora el escudo de nuestra capital, rodeado de cadenas rotas, símbolo de la libertad y la independencia de nuestra nación. Fue inaugurado en agosto del año 2008. 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
1: El Paraguay fue descubierto en el año 1524 por el adelantado portugués Alejo García, formando la provincia gigante de las Indias. En nuestro país es un país americano sin litoral, situado en la zona central de América del Sur. Está organizado como un estado unitario y se compone de un distrito capital y 17 departamentos. La forma de gobierno es la república, que se rige por un sistema presidencial y además se organiza como un estado de derecho con una superficie territorial de 406.752 kilómetros cuadrados. Según el censo del año 2022, en nuestro país cuenta con más de 6.100.000 habitantes, de los cuales el 40% de la población vive en el Gran Asunción. Su territorio está caracterizado por dos regiones diferentes, separadas por el río Paraguay, la oriental, que es la más poblada, y la occidental, que forma parte del Chaco Boreal. La Constitución lo declara como un país pluricultural y bilingüe, estableciéndose como idiomas oficiales el castellano y el guaraní.
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Para honrar la amistad, el 30 de julio de cada año se recuerda en nuestro país el Día de la Amistad, que tiene como antecedente la Cruzada Mundial de la Amistad, instaurada en 1958 mediante la inspiración del ilustre compatriota doctor Ramón Artemio Bracho en Puerto Pinasco. Desde entonces, y en honor a ese sentimiento desinteresado que es capaz de unir a personas muy diferentes, romper fronteras y tender lazos de solidaridad, se ha extendido a todo el mundo, fomentando la cultura y la paz.

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1: La vigente Constitución Nacional fue sancionada y promulgada el 20 de junio de 1992 por la Convención Nacional Constituyente, marcando un hito histórico al constituirse en la primera Carta Magna paraguaya redactada por un cuerpo colegiado. La Constitución reconoce los derechos y deberes de los ciudadanos, organiza los poderes del Estado y garantiza la separación de poderes. El poder legislativo recae en el Congreso, el Ejecutivo en el Presidente de la República y el Judicial en un sistema de tribunales.
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1: La Cámara de Diputados, presidida por el doctor Raúl Latorre, sesionará este martes 28 de julio desde las 9, con 21 puntos en el orden del día, entre los que resaltan el proyecto de ley que modifica varios artículos de la reforma y modernización de la Policía Nacional, proyecto de ley para el régimen de formalización simplificada para comerciantes minoristas o mesiteros y vendedores que operan en ciudades fronterizas, proyecto de ley que modifica varios artículos del Registro de Deudores Alimentarios Morosos, REDAN, presentado por los diputados Dalia Estigarribia y Luis Federico Franco, y la modificación y ampliación del artículo 294 de la Ley 1160/97 del Código Penal Paraguayo, presentado por varios diputados. 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

Para honrar la amistad, el 30 de julio de cada año se recuerda en nuestro país el Día de la Amistad, que tiene como antecedente la Cruzada Mundial de la Amistad, instaurada en 1958 mediante la inspiración del ilustre compatriota doctor Ramón Artemio Bracho en Puerto Pinasco. Desde entonces, y en honor a ese sentimiento desinteresado que es capaz de unir a personas muy diferentes, romper fronteras y tender lazos de solidaridad, se ha extendido a todo el mundo, fomentando la cultura.

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1: Desde el 5 de octubre del año 1943, el guaraní es la moneda de curso legal actual de la República del Paraguay por decreto ley número 655 del gobierno de Higinio Morínigo. Se estableció así el régimen monetario orgánico, cuyas finalidades fundamentales, entre otras, eran instituir una nueva unidad monetaria a fin de asegurar la estabilidad, fortalecerla y reafirmar la independencia y soberanía monetaria, reemplazando al peso paraguayo. Los billetes y monedas con la nueva denominación se encuentran en circulación oficial desde el año 1944 hasta nuestros días. Cabe señalar que la primera emisión correspondió al Banco del Paraguay. A partir de 1952, con la creación del Banco Central

0: Acá del Paraguay, por decreto ley número 18 del 25 de marzo de ese año, la emisión de billetes fueron efectuadas por la actual banca matriz. En 1998 se emitieron los primeros billetes de 100.000 guaraníes, siendo este el actual billete de mayor valor en la República del Paraguay.
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0: 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La Comisión de Cuentas y Control de Ejecución Presupuestaria de la Cámara de Diputados, presidida por César Cerini, emitió dictamen de aprobación a la propuesta que autoriza al Ministerio de Economía y Finanzas para realizar pagos de los intereses moratorios por los certificados de obras de infraestructura. La Cámara Vial Paraguaya, Cavialpa, y la Cámara Paraguaya de la Construcción, Capaco, han advertido sobre el impacto negativo de la situación en las inversiones, operaciones y empleos del sector. 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
1: El poncho para I de 60 listas de la ciudad de Piribebuy es un patrimonio cultural inmaterial de la humanidad, declarado por la UNESCO en diciembre del año 2023, y en Paraguay se conmemora su Día Nacional cada 8 de marzo. El origen se remonta a la época posterior a la Guerra de la Triple Alianza y combina saberes textiles ancestrales transmitidos por generaciones. Inicialmente, el poncho se tejía exclusivamente en colores blanco y negro. La denominación de 60 listas es un homenaje a los 60 valientes soldados que fueron ultimados y enterrados en una fosa común durante la batalla de Piribebuy, vistiendo ponchos. Tras la Guerra Guasú, de 1864 al 70, las tejedoras comenzaron a crear los ponchos con los colores de la bandera paraguaya, rojo, blanco y azul, para mantener viva la identidad. Actualmente es una pieza artesanal de gran valor cultural, elaborada mediante un proceso colaborativo y minucioso entre artesanas. Por mucho tiempo, a esta parte, el poncho para I de 60 listas de Piribebuy, conocida además como la ciudad heroica por su valiente resistencia en 1869, sigue siendo la indumentaria de un valor superlativo para músicos y conjuntos paraguayos en sus presentaciones. Lo vistieron, entre otros, Luis Alberto del Paraná, Agustín Barbosa, Kemil Yambay, y lo siguen luciendo otros destacados exponentes de nuestra música. Radio Cámara, la 104.1 Frecuencia Modulada, revaloriza esta historia viva, orgullo y símbolo de resistencia de nuestro país.
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1: Para honrar la amistad, el 30 de julio de cada año se recuerda en nuestro país el Día de la Amistad, que tiene como antecedente la Cruzada Mundial de la Amistad, instaurada en 1958 mediante la inspiración del ilustre compatriota doctor Ramón Artemio Bracho en Puerto Pinasco. Desde entonces, y en honor a ese sentimiento desinteresado que es capaz de unir a personas muy diferentes, romper fronteras y tender lazos de solidaridad, se ha extendido a todo el mundo, fomentando la cultura y la paz.

En la 104.1 frecuencia modulada, compartimos con la amable audiencia parte de lo que delinea el Plan Estratégico Seguridad para el Desarrollo 2023-2028. La Carta Magna nos recuerda con fuerza que la soberanía es el derecho supremo que tenemos como nación para decidir nuestro propio destino, y ninguna fuerza externa puede imponernos su voluntad, porque el poder radica en nosotros, el pueblo, y se ejerce respetando nuestra Constitución Nacional. Cada acción ciudadana cuenta desde el voto responsable hasta el respeto a las leyes y la participación en la comunidad. Cuando asumimos que todos somos guardianes de nuestra libertad, el Paraguay se fortalece y envía al mundo un mensaje: somos dueños de nuestro presente y de nuestro futuro.

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0: ¿Qué tal, amigas, amigos? ¿Cómo están? Qué gusto reencontrarnos. Bienvenidos a Paraguay Barete a través de la 104.1 Radio Cámara. Son las 6 de la mañana, un minuto en la República del Paraguay. Hoy es martes 28 de julio 2026. Ojo, cuetema, ojo. Séptimo mes del año, el mes de julio, ya se está yendo. Hoy tendremos sesión ordinaria en la Honorable Cámara de Diputados del Paraguay con 21 puntos en el orden del día. Transmisión de la 104.1 Radio Cámara, siempre con una voz bien paraguaya. La temperatura en Asunción, 25 grados en estos momentos. La humedad en el ambiente, 70%. El dólar cotiza esta mañana, amigas, amigos, en este momento, a 5.950 la compra, la venta 6.030 guaraníes. Ya saludamos a nuestro compañero Fabián Méndez Vera en cabina de controles. Hola, por todo bien, excelente. ¿Y quién les habla? Cristian Soloaga. Ya tenemos efemérides para compartir con ustedes en la voz del capiateño Luis Manuel Argüello Dúo.
1: Pasi bien este 28 de julio. En 1828, Rodríguez de Francia no admitió al emisario especial del general Sucre. La esposa de Bonpland pidió al general Sucre de Bolivia que reclame por su marido cautivo en Paraguay, así como pidieron los gobiernos de Francia e Inglaterra. Grande fue el enojo del doctor Francia cuando le informaron que en la nota no lo trataban de dictador y al Paraguay de república. Ordenó la inmediata expulsión del conductor de la nota sin aceptar que la entregara. 28 de julio de 1877 nace en Asunción.

0: aguda en el hígado. Existen 5 virus catalogados con una letra del alfabeto diferente. Mientras más alejado de la A se encuentre, mayor es el riesgo que acarrea la infección. 28 de julio en la Argentina, Día de la Gendarmería, del psicomotricista, del instructor militar y del promotor publicitario. En Perú, Día de la Independencia, fue en 1821. 28 de julio, festividad de San Eustacio, Melchor, Sansón y Víctor. La frase es con relación al problema hepático. Es una frase de la Asociación Catalana de Pacientes Hepáticos y dice lo siguiente: la evolución de la hepatitis crónica es lenta y progresiva, y la gran mayoría muere con él, no a causa de él. Efemérides 28 de julio, Pehuá, Aguapujamba Eponame, con paz y bien. Argüello Duoñe M.
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2: Muchas gracias, Luis Manuel Argüello Dúo, el capiateño, compartiendo con nosotros efemérides de la fecha. Son las 6 de la mañana, 5 minutos en la República del Paraguay. Compartir música es compartir felicidad. Material que comparte con nosotros Miguel Nene Zuloaga. Muchas gracias, Miguel. Autor y compositor de las más bellas canciones nativas. Aparicio de los Ríos nació en Asunción en el año 1908 en Loma Clavel, barrio musical y poético, como diría Néstor Romero Valdovinos. Poeta y compositor, fue autor de inspirados textos de canciones paraguayas. Durante su juventud utilizaba el seudónimo Rubén Campoamor, con el que dio comienzo a su inspiración poética, la que sería hermosa pero no profusa. Era casi avaro en su creación, no transigía con la mediocridad y cuando escribía en guaraní lo hacía con toda la pureza del idioma nativo. Vivió varios años en Buenos Aires. Fue así que entre un golpe y tregua, lejos de la patria o vibrando dentro de ella, elaboraba sus hermosas letras reveladoras de su profundo amor al terruño, tanto por la pureza del lenguaje como por su belleza poética. Murió a los 67 años de edad en dicha ciudad, Buenos Aires, a consecuencia de un accidente automovilístico el 12 de octubre del año 1975. Sus creaciones más difundidas son Angue Pujaré, con música de Miguel Riveros, Canto al Paraguay, con Heriberto Altimier, Añoranza Guaireña, con Rubito Medina, Tortolami, Para ti, Morenita, Serendup Kazumi, Canción de Ayer, Si supieras, y otras. Hay muchas poesías suyas dispersas en diversas revistas folclóricas de nuestro país. Autor y compositor de las más bellas canciones nativas. Hoy recordamos a Aparicio de los Ríos, que nació en Asunción en el año 1908 en Loma Clavel, barrio musical y poético, como diría Néstor Romero Valdovinos. Material que comparte con nosotros Miguel Nene Zuloaga. Muchas gracias, Miguel. Y nosotros, pero con mucho gusto, hacemos lo propio con todos ustedes. A continuación, Angue Pujaré, de Aparicio de los Ríos y Miguel Riveros, en la versión de Marquito de Brex.

Son las 6 de la mañana con 12 minutos en la República del Paraguay. Compartíamos con ustedes Angue Pejare de Aparicio de los Ríos y Miguel Riveros en la versión de Marcos de Brix. Les contamos, amigas, amigos, que temperaturas altas para toda la semana. Pico llegará el 1 de agosto, día del Carolín. Sábado creo que el 1 allá, el primero. A primero es de la mitad. Este martes y mañana miércoles esperan lluvias dispersas y tiempo cálido. Las temperaturas altas están pronosticadas toda la semana con un tope de 34 grados Celsius que se registraría el sábado 1 de agosto. Imagínense el calor que estamos sintiendo ya en estos momentos en Paraguay. Y no quiero imaginar lo que será diciembre, mi pata de 45, 50 grados. En España, por ejemplo, el tema de los incendios está causando estragos. Lamentable la situación en España y sentimos mucho lo que están atravesando en la madre patria. Y también los paraguayos que están sufriendo y mucho también por el tema de la humareda, de los grandes inconvenientes que están atravesando en materia de salud a Yepa. Ahora, ¿cómo nos estamos preparando nosotros para esas circunstancias posibles a Yepa? Que se ha también ya, hay precedentes nefastos aquí con el tema de los incendios, con las desgracias ocasionadas por el mismo hombre, por el tema de la sequía, entre otros factores negativos. Si esto está ocurriendo en Europa, es un toque de alarma, ¿sí? ¿Cómo nos estamos preparando para ello? No solamente por el tema del niño, sino todos los factores negativos que pudieran afectarnos, tenemos que adelantarnos a los hechos. Hay que prever. En España, reitero, y probablemente en gran parte de Europa, están pasando muy, pero muy mal, catastróficamente mal con el tema de los incendios, la sequía, las altas temperaturas. Y esto no es algo nuevo aquí en nuestro país. Así que hay que...

buscar la forma de prevenir esto y cuanto antes. ¿Sí? 6 de la mañana con 14 minutos en todo el territorio nacional, pura Heine de Menguana, de Aparicio de los Ríos, a quien recordamos hoy en la versión de Vocal 2.

Son las 6 de la mañana con 18 minutos en todo el territorio paraguayo, pura Heine Benguana, de Aparicio de los Ríos, a quien recordamos hoy en la versión de los itagüeños, vocal 2. Este martes y mañana miércoles esperan lluvias dispersas y tiempo cálido. Las temperaturas altas están pronosticadas toda la semana, con un tope de 34 grados Celsius, que se registraría el sábado 1 de agosto. La Dirección de Meteorología anuncia para hoy un ambiente cálido a caluroso, cielo parcialmente nublado, lluvias dispersas, vientos moderados del norte, luego variables y una máxima de 33 grados Celsius para hoy. Para mañana miércoles, mitad de semana, nuevamente precipitaciones dispersas, cielo mayormente cubierto, vientos variables, luego del sector sur. Las extremas oscilarán entre 19 y 30 grados Celsius. El jueves y el viernes, las temperaturas llegarán a 30 y 33 grados Celsius con cielo nublado y vientos moderados del sector norte. El sábado, fin de semana, la mínima será de 23 y la máxima de 34 grados Celsius. El cielo estará parcialmente nublado, soplarán vientos moderados del norte, luego variables. Temperaturas altas para toda la semana, pico llegará el fin de semana, 1 de agosto, día del carrubín, caña, ruda y limón. 6 de la mañana, 19 minutos en todo el país. A continuación, amigas, amigos, en esta bella mañana invernal, juntitos los dos, de Aparicio de los Ríos y Ángel Benítez, versión Aníbal Lovera y su conjunto.

Son las 6 de la mañana con 22 minutos. Avanza esta mañana correspondiente hoy, martes 28 de julio de 2026. Escuchamos Juntitos los Dos de Aparicio de los Ríos, a quien recordamos hoy, y Ángel Benítez en la versión de Aníbal Lovera y su conjunto. Noticias legislativas. En audiencia pública debatieron el futuro ambiental del Paraguay. Dictamen a favor de préstamo internacional para mejorar la conectividad rural. Mesa de trabajo plantea ajustes y mayor consenso para reforma policial. Analizaron con autoridades del MOPC, Ministerio de Obras Públicas y Comunicaciones, líneas de financiamiento para proyectos viales. Avanzan conversaciones para el fortalecimiento de la medicina forense en el país. Estudian proyecto de ley que crea el Fuero Agrario Ambiental en Paraguay. Noticias legislativas que publica la página web de la Honorable Cámara de Diputados del Paraguay. Son las 6 de la mañana con 23 minutos en todo el país. Hoy sesiona, esta mañana, la Cámara de Diputados, 21 puntos en el orden del día, con transmisión de la 104.1, una voz bien paraguaya. Si supieras, de Aparicio de los Ríos, en la versión del dúo Méndez López.

Son las 6 de la mañana con 26 minutos en todo el territorio paraguayo. Escuchamos Si Supieras, de Aparicio de los Ríos en la versión del dúo Méndez López. 25 grados la temperatura en Asunción, la humedad en el ambiente 68%. Les contábamos que el dólar cotiza esta mañana a 5.950 la compra, a la venta 6.030. Real a la compra 1.130, a la venta 1.170. Peso argentino en la compra 3, a la venta 4. El euro 6.930 a la compra, a la venta 7.300 guaraníes. Hoy sesiona la Cámara de Diputados, 21 puntos serán discutidos en sesión plenaria. En el primer punto, consideración del proyecto de ley que aprueba el contrato de préstamo por un monto de hasta 75 millones de dólares suscrito entre la República del Paraguay y el Banco Interamericano de Desarrollo. Esto tiene que ver con el mejoramiento de la conectividad rural a cargo del Ministerio de Obras Públicas y Comunicaciones y amplía el presupuesto de la Nación correspondiente a este año 2026. Un crédito hasta 75 millones de dólares firmado con el Banco Interamericano de Desarrollo. 21 puntos en total en la fecha. Son las 6 de la mañana con 27 minutos. A continuación, amigas, amigos, Canto al Paraguay, de Aparicio de los Ríos y Heriberto Altimier, en la versión de Los Indios.

Son las 6 de la mañana con 32 minutos en la República del Paraguay. Primeramente escuchamos Canto al Paraguay de Aparicio de los Ríos y Heriberto Altimier en la versión de los indios. Y seguidamente nomás Para ti Morenita de Aparicio de los Ríos y Juan Escobar en la versión de Pedro Román y su orquesta en la interpretación de Darío Ruiz Díaz y Osmar Espínola. Implementarán el registro único de espectadores para frenar la violencia en los estadios. La medida entrará en vigencia en aproximadamente 30 días y obligará a los aficionados a inscribirse en una plataforma digital de manera previa a la compra de entradas. El sistema cruzará datos sobre antecedentes de violencia y prohibiciones de acceso antes de habilitar el ticket. En un esfuerzo por combatir los episodios de violencia en el fútbol y garantizar el retorno de las familias a las canchas, la Policía Nacional confirmó la pronta puesta en marcha del Registro Único de Espectadores, con sus siglas RENAES. El subjefe de eventos deportivos de la Policía Nacional, subcomisario Isidro Benítez, explicó que el mecanismo funcionará como un filtro previo para la adquisición de boletas. De acuerdo con el jefe policial, el ciudadano deberá empadronarse por única vez a través de un enlace web que estará disponible en las plataformas de las empresas encargadas de la venta de entradas. Al momento de la compra, el sistema consultará en tiempo real la base de datos administrada por el Ministerio del Interior para verificar si la persona cuenta con impedimentos o antecedentes de hechos punibles violentos. Si la consulta arroja una señal verde, la transacción se concreta. De lo contrario, el sistema deniega automáticamente la venta. Benítez aclaró que las boleterías no tendrán acceso al legajo policial del aficionado, sino que únicamente recibirán la habilitación o el rechazo de la operación de manera automática. En caso de bloqueo, será el Ministerio del Interior la entidad encargada de precisar al afectado los motivos legales de la restricción

dentro de las cuales se contemplan causas como condenas por violencia en eventos deportivos o el incumplimiento de prestación alimentaria, entre otros. Implementarán el registro único de espectadores para frenar la violencia en los estadios. Esto entrará en vigencia aproximadamente dentro de 30 días. Famoso ahora Lomita, incluso la Argentina, hay gente que hay sectores en donde está enumerada la silla, el asiento para ver el espectáculo, ni upea Lomita no me ese, porque no estamos en Europa. ¿Y qué necesidad tenemos nosotros de estar en Europa o en otra parte del mundo, siendo que acá podemos educarnos en nuestro país? Eso viene ya de la casa, sentido común, te Lomita. No vale con la ñana ignorante trey, o busquemos la argelería o nuestras frustraciones e ir buscar motivos para ir a pelearnos con los demás. La oye, sacamos a Inandé la comprobante de que el dueño te está pidiendo por favor ese dena su pela y asiento, más que nos levantamos, añame, sí señor, adelante por favor. Un misago ya de tu dana Lomita. Ahora, como ya dije en varias ocasiones, lande sohue, alande bahí, alande argel yehú, son componentes negativos, Lomita. Amá quien dende sohue, de pepe de cariñoso, de pepe lande amable. Ahí se te van a abrir miles de portones, no solamente puertas, ventanas, y todo se te va a abrir con oportunidades en esta vida, en esta existencia. Pero la argelería arapucueri, poniendo como argumento que no estamos en Europa, es la peor ignorancia. Añan de hoy, ya ponían de yupepe argelería pea. Estamos en Paraguay. Porque estamos en Paraguay es lo que tenemos que estar orgullosos y ser nosotros los ejemplos de nuestros hijos que probablemente nos está acompañando en la cancha, en el estadio. Pero pese añan de argeno no mitan y ya guando cuarucemo añan de eje. Así que, ñaña movina no mitan las pilas. Ahora se está poniendo en 30 días más las restricciones para aquellas personas que tienen antecedentes por violencia. Más que peputa penderoga velomita la pende argelta. Porque la sociedad hoy día está ansiosa y le urge alternativas para ser felices. Añan, demande copia la mitad y ya pota, ser felices. Pero si nosotros no contribuimos en eso, o pata a cacharada peje y a colomita, apeanda peciñana. Busquemos la felicidad, es nuestro derecho, es nuestro derecho. Así que, si hay un comprobante que le dice, este es mi asiento, eso es el asiento. Hay felicidad, incluso supe. Anilla de calar, gelería, la mitad. Es feo, es feo. Y no es un buen ejemplo para nuestros hijos. No es un buen ejemplo. 6:37 en la República del Paraguay.

Son las 6 de la mañana con 40 minutos en todo el país, Huiramanzaite, de Celso Gutiérrez y Aparicio de los Ríos, en la versión del Grupo Surgente de Itagua. 20 minutos más y serán las 7 en todo el territorio nacional. En el primer punto se encuentra el proyecto de contrato préstamo por un monto de hasta 75 millones de dólares con el Banco Interamericano de Desarrollo, firmado por nuestro país, para el financiamiento del programa de mejoramiento de la conectividad rural a cargo del Ministerio de Obras Públicas y Comunicaciones. Otro proyecto que se destaca también para hoy es el proyecto de ley que modifica varios artículos de la reforma y modernización de la Policía Nacional. Varios artículos de la ley 7280/2024 de reforma y modernización de la Policía Nacional. También otro punto, amigas, amigos, es el proyecto de ley de espacios sensoriales para inclusión de las personas con trastorno del espectro autista, TEA. En el quinto punto del orden del día, sesión ordinaria de la Cámara de Diputados. En el sexto punto, consideración del proyecto de ley, régimen de formalización simplificada para comerciantes minoristas o mesiteros y vendedores que operan en ciudades fronterizas y su incorporación al sistema de facturación, acceso a beneficios fiscales e impositivos y financieros para su inclusión económica. Otro punto también que forma parte de un total de 21 puntos es el proyecto de ley que modifica y amplía el artículo 189 de la ley número 1680/01, Código de la Niñez y la Adolescencia, Ley MEMB. Son los primeros 7 puntos de un total de 21 que forman parte de la sesión ordinaria convocada para esta mañana a las 9 horas con transmisión de la 104.1. Sirena del Paraná, de Heriberto Altinier y Aparicio de los Ríos y Eulogio Cardoso, en la versión de Luis Alberto del Paraná y los Paraguayos.

Son las 6 de la mañana, 47 minutos en todo el país. Sirena del Paraná, de Heriberto Altimier y Aparicio de los Ríos, en la interpretación de Luis Alberto del Paraná y los paraguayos cantándonos aquí en la 104.1. El Ministerio de Salud Pública y Bienestar Social informó que ya fueron administradas 1.219.204 dosis dentro de la campaña Invierno 2026, que busca reforzar la protección de la población contra la influenza, COVID-19, neumococo y el virus respiratorio sincitial. Las vacunas están disponibles de forma gratuita en vacunatorios habilitados en todo el país. A través del Programa Ampliado de Inmunizaciones, sus siglas PAI, el Ministerio de Salud Pública y Bienestar Social recuerda que la campaña continúa vigente e insta a la ciudadanía a completar los esquemas de vacunación, especialmente los grupos con mayor riesgo de desarrollar complicaciones por enfermedades respiratorias. Campaña Invierno 2026 supera las 1.200.000 dosis aplicadas en Paraguay. A continuación, amigas, amigos, Añoranza Guaireña, de Aparicio de los Ríos y Rubito Medina, versión trío Los Quirios.

Son las 6 de la mañana con 50 minutos en todo el territorio nacional. Añoranza guaireña de Aparicio de los Ríos y Rubito Medina en la versión de el trío Los Quirios. Reiteramos, amigas, amigos, martes cálido a caluroso con lluvias dispersas y algunas tormentas. El último martes de julio se presentará con un ambiente cálido por la mañana y caluroso el resto del día en todo el territorio nacional. Se esperan lluvias dispersas que podrían estar acompañadas con tormentas eléctricas puntuales. La Dirección de Meteorología anuncia que el último martes del séptimo mes del año será cálido en las primeras horas, pero luego la jornada se tornará calurosa en Paraguay. Igualmente persistirá el cielo parcialmente nublado y los vientos moderados del norte, mientras que las probabilidades de lluvias comienzan a aumentar con precipitaciones dispersas acompañadas de actividad eléctrica de forma muy puntual, principalmente en los departamentos del sur del país. Las lluvias con tormentas eléctricas tenderían a presentarse de manera más generalizada este miércoles, mañana. Según el pronóstico extendido, se prevé un ambiente en cambio en la dirección del viento que iría rotando al sector sur, favoreciendo un ambiente ligeramente fresco en la mañana del jueves. Sin embargo, las tardes continuarían presentándose cálidas a calurosas el resto de la semana. Último martes, última semana del mes de julio. Martes cálido a caluroso, con lluvias dispersas y algunas tormentas, según el pronóstico extendido de la Dirección de Meteorología. 8 minutos más, serán las 7 de la mañana en todo el país. Mi patria guaraní, de Aparicio de los Ríos, Carlos Soria, versión Los Orregos, suena aquí en la 104.1.

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1: La Cámara de Diputados, presidida por el doctor Raúl Latorre, sesionará este martes 28 de julio desde las 9, con 21 puntos en el orden del día, entre los que resaltan el proyecto de ley que modifica varios artículos de la reforma y modernización de la Policía Nacional, proyecto de ley para el régimen de formalización simplificada para comerciantes minoristas o mesiteros y vendedores que operan en ciudades fronterizas, proyecto de ley que modifica varios artículos del Registro de Deudores Alimentarios Morosos, REDAN, presentado por los diputados Dalia Estigarribia y Luis Federico Franco, y la modificación y ampliación del artículo 294 de la Ley 1160/97 del Código Penal Paraguayo, presentado por varios diputados. 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

Con 26 minutos en la República del Paraguay, estamos en la 104.1 en el programa Paraguay Varieté. Así escuchamos Madre Adorada, de Nelson Martínez y Juancito Báez, cantando con José Ovelar, aquí en la 104.1. La Cámara de Diputados fue escenario durante la mañana de ayer del primer foro sobre medio ambiente y acción parlamentaria, un encuentro que reunió a legisladores, autoridades del Poder Ejecutivo y representantes de la sociedad civil para trazar una hoja de ruta legislativa frente a los efectos del calentamiento global. La actividad realizada en la sala de sesiones, cuarto piso, de la institución legislativa, tuvo como objetivo central debatir los efectos del cambio climático a nivel global y las medidas que el Poder Legislativo puede impulsar para mitigar sus consecuencias. En dicho evento participaron diputados nacionales, el ministro del Ambiente y Desarrollo Sostenible, Rolando de Barros, y el ministro de Agricultura y Ganadería, Carlos Jiménez, junto a representantes de diversas instituciones y organizaciones de la sociedad civil, tanto nacionales como internacionales. El foro fue organizado por la Comisión de Equidad Social e Igualdad de Derechos entre el Hombre y la Mujer, presidida por la diputada nacional Rocío Abed, con el acompañamiento de la Comisión de Ambiente y Desarrollo Sostenible, a cargo del diputado nacional Jorge Barresi. En audiencia pública debatieron el futuro ambiental del Paraguay. 7:28 en todo el territorio nacional. La gente se comunica con nosotros al 021-414-4447 para los pedidos musicales, vía WhatsApp al 0984-301-340. A continuación, Srsati, polka de Carmen Caballero, Johnny Walker, Tito Olmedo y su gran conjunto nos cantan de esta manera.

Son las 7 de la mañana con 38 minutos, 38 minutos de las 7 de la mañana en todo el territorio nacional. Así escuchamos Serendumí Ramonita, de Carlos Miguel Jiménez y Emilio Bobadilla Cáceres, en la interpretación de Atilio Morel, cantándonos aquí en la 104.1. Les contamos, amigas, amigos, pasos fronterizos cerrados y camiones varados por intensas nevadas en Argentina. Un millar de camiones espera la reapertura de las carreteras que unen Argentina y Chile, cerradas por las intensas nevadas que caen desde hace más de una semana en los Andes, donde se evacuó un centenar de personas en la provincia de Mendoza. El principal paso fronterizo entre Argentina y Chile, Puente del Inca, a 1000 kilómetros de Buenos Aires, permanece cerrado con acumulación de más de 3 metros de nieve, reportó la gendarmería. Aprovechamos una pequeña ventana de buen tiempo para poder llegar al destacamento de frontera debido a la cantidad de nieve acumulada y el peligro para las estructuras, dijo a la AFP Óscar Fernández, subcomisario de la Policía Provincial. A partir del miércoles se espera el ingreso, a partir de mañana, de un nuevo frente y se volvería a complicar la situación en alta montaña, dijo el oficial. Esto estamos leyendo, estamos compartiendo con ustedes, porque hay muchos camioneros, muchos compatriotas que también probablemente están varados a consecuencia de este fenómeno en la Argentina y Chile. Chile y Argentina. Pasos fronterizos cerrados y camiones varados por intensas nevadas en Argentina, dice este reporte. Así que nuestra solidaridad con nuestros compatriotas que están atravesando por esta situación de bajísimas temperaturas a consecuencia de la extrema nevada en dicho punto del continente. 20 minutos más, serán las 8 de la mañana en todo el territorio paraguayo. De Tapere, de Emigdio Ayala Báez y Juan Álvarez, Ñeco del Valle y su conjunto paraguayo nos cantan de esta manera.

Son las 7 de la mañana con 50 minutos en la República del Paraguay de Potenacuán, Huemí. Letra de Patrocinio Rojas Esteche, interpretado por Noelia Casola y su conjunto, cantándonos aquí en la 104.1 Radio Cámara. Nos acompaña Fabián Méndez Vera en cabina de controles, quien les habla Cristian Soloaga. Les contamos, Fujimori asumirá el poder en Perú para enfrentar inseguridad y el niño. La derechista Keiko Fujimori asumirá este martes la presidencia de Perú con la promesa de derrotar con mano dura la creciente criminalidad en las calles y encarar

el fenómeno climático El Niño, que se perfila como el más devastador en décadas. Hoy se recuerda la independencia del Perú. Y hoy asume a su nueva presidenta, en este caso, Keiko Fujimori. La administradora de 51 años ganó la elección en junio por menos de 50.000 votos frente al izquierdista Roberto Sánchez, luego de perder 3 balotajes consecutivos previos. Hija del expresidente autócrata Alberto Fujimori, 1990 hasta el año 2000, su victoria supone el retorno del fujimorismo al poder, un movimiento populista que oscila entre el conservadurismo y el liberalismo y divide a los peruanos. Es un partido que tiene un arraigo popular y que ha tenido una presencia dinámica en la política peruana, incluso cuando perdía las elecciones presidenciales por su presencia ininterrumpida en el Parlamento, dice a la AFP el analista Jeffrey Ratzke, director de la consultora política GFP. La líder de Fuerza Popular ha anunciado que gobernará con mano de hierro, como su padre, sobre todo para vencer la peor crisis de inseguridad del país andino desde su conflicto armado interno, 1980 al año 2000. Pero todavía no convence a muchos que ven a su partido como uno de los responsables de la inestabilidad política que atraviesa el país desde hace una década. La derechista Keiko Fujimori asumirá este martes la presidencia de Perú con la promesa de derrotar con mano dura la creciente criminalidad en las calles y encarar el fenómeno climático El Niño, que se perfila como el más devastador en décadas. 7:54 en la República del Paraguay. Los pedidos musicales al 021-414-4447 suenan de esta manera.

Luego apújame por algo a moco y papo apoya su pocoime. Pasi bien este 28 de julio. En 1828, Rodríguez de Francia no admitió al emisario especial del general Sucre. La esposa de Bonpland pidió al general.

Sucre de Bolivia que reclame por su marido cautivo en Paraguay, así como pidieron los gobiernos de Francia e Inglaterra. Grande fue el enojo del doctor Francia cuando le informaron que en la nota no lo trataban de dictador y al Paraguay de república. Ordenó la inmediata expulsión del conductor de la nota sin aceptar que la entregara. 28 de julio de 1877 nace en Asunción Andrés Barbero, médico y filántropo. La palabra filántropo significa amante de la humanidad, personas cuyas actividades siempre es para mejorar la situación de los humanos. Del griego philein, amar, y antropos humano. El doctor Andrés Barbero fundó el Instituto del Cáncer, el Hogar La Piedad para ancianos, las escuelas técnicas profesionales para jóvenes enfermeros, obstetricia rural y asistencia social, instituciones hoy dependientes de la Universidad Nacional de Asunción. El doctor Andrés Barbero falleció tras proficua labor en 1951. 28 de julio, Día Mundial contra la Hepatitis, inflamación aguda en el hígado. Existen 5 virus catalogados con una letra del alfabeto diferente. Mientras más alejado de la A se encuentre, mayor es el riesgo que acarrea la infección. 28 de julio en la Argentina, Día de la Gendarmería, del psicomotricista, del instructor militar y del promotor publicitario. En Perú, Día de la Independencia, fue en 1821. 28 de julio, festividad de San Eustacio, Melchor, Sansón y Víctor. La frase es con relación al problema hepático. Es una frase de la Asociación Catalana de Pacientes Hepáticos y dice lo siguiente: la evolución de la hepatitis crónica es lenta y progresiva, y la gran mayoría muere con él, no a causa de él. Efemérides, 28 de julio, Pehuá, Aguapuyamba, Eponame, con paz y bien, Argüello Duoñe M.

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0: Son las 8 de la mañana con 26 minutos en la República del Paraguay. Hoy sesiona la Cámara de Diputados, pero antes también hay otras actividades, entre ellas la reunión de la Comisión de Presupuesto presidida por la diputada nacional Cristina Villalba. Allí está nuestro compañero Eladio González Dura. Eladio, buen día.
1: Buen día, Cristian. Un saludo cordial a la audiencia de Radio Cámara. Es así, en pleno desarrollo, la reunión de la Comisión de Presupuesto, encabezada por la legisladora Cristina Villalba, con tres puntos en el orden del día que están analizando en este momento. El primer punto, consideración del proyecto de ley que aprueba la carta Acuerdo para la Donación número TF0C9037 del GFPP. De preparación para el proyecto de infraestructura logística del transporte de Itapúa, Paraguay, por el monto de $1,000,000 de los Estados Unidos de América, suscrita en este caso con el Banco Internacional de Reconstrucción y Fomento a cargo del Ministerio de Obras Públicas y Comunicaciones, y amplía el presupuesto general de la Nación para el ejercicio fiscal 2026. Como segundo punto, consideración del proyecto de ley del Fondo de Jubilaciones para miembros del Poder Legislativo de la Nación. Este proyecto ya cuenta con media sanción. En este caso, ya viene para su tercer trámite legislativo porque ha sido modificado, en este caso aprobado con modificaciones por la Cámara de Senadores. Y en el tercer punto, proyecto de ley que concede pensión graciable al señor Jackson Omar Manosalva Vega. Esos son los temas que están abordando en estos momentos. Cuando haya novedades, ya vamos a estar de vuelta aquí desde la Comisión de Presupuesto para la audiencia de Radio Cámara. Es todo por el momento.
0: Excelente, muchas gracias, Eladio González Duré. Reunión de la mesa, en este caso, de la Comisión de Presupuesto, digo bien, la reunión de trabajo en estos momentos, sí, analizando el tema de los 75 millones de dólares, en este caso para la conectividad rural, en este caso en el interior del país, administrado por el Ministerio de Obras Públicas y Comunicaciones. Comisión de Presupuesto presidida por la diputada nacional Cristina Villalba. Posteriormente, la sesión ordinaria, con 21 puntos en el orden del día, antes del inicio de la sesión ordinaria, la Cámara de Diputados procederá a la entrega del premio Emiliano R. Fernández al grupo musical Los Ojeda por el invaluable aporte a la música popular paraguaya y por la labor de promoción, difusión y preservación de la identidad cultural nacional. Todo esto con transmisión de Radio Cámara para el país y el mundo. 30 minutos de las 8 en todo el territorio paraguayo. Paraguay City, Polka, Dino Méndez, América 4, suena de esta manera.

0: Son las 8 de la mañana, 33 minutos. Volvemos contigo, Eladio. Adelante.
1: Sí, señor. Culmina en estos momentos la reunión de la Comisión de Presupuestos y estoy en compañía de la presidenta, la diputada Cristina Villalba, quien nos va a brindar detalles acerca de lo que resolvieron en esta reunión. Diputada para Radio y Telecámara, buen día.
2: Muy buenos días a todos. Hoy, en sesión ordinaria, aprobamos el proyecto de ley que aprueba la carta de acuerdo para la donación de un proyecto de infraestructura logística y transporte para el departamento de Itapúa por un monto total de $1,000,000, suscrita entre el BIRS a cargo del MOPC. Esto a un cambio monetario, creo que es menos de 7,800 millones en el mercado cambiario del día de hoy, pero es demasiado importante para el estudio de factibilidad, especialmente de las rutas graneras de Itapúa. Esto es un fondo para hacer todo lo que es el proyecto en cuanto a rutas, puentes, toda la parte de infraestructura y la parte de transporte también de esa parte de la región. Creemos de que es importante. Esto es una antesala de lo que puede ser una inversión de $250 millones para esa parte del territorio. Pero eso ya vendrá en segundo acto. Ahora en esto es simplemente para el estudio de factibilidad. El segundo punto del orden del día, el fondo jubilatorio para miembros del Poder Legislativo. Esto queda pendiente para el próximo martes. Y el tercer punto, que concede pensión graciable al señor Jackson Omar Manosalva Vega, que siempre se pone a consideración con dos dictámenes emitidos en el día de hoy. Son los tres puntos que hemos abordado y estamos muy comprometidos con el Ministerio de Obras Públicas porque esto genera la posibilidad de mayor inversión en todo el territorio paraguayo.
1: Gracias. Lo señalado por la diputada Cristina Villalba, presidenta de la Comisión de Presupuesto, al culminar la reunión ordinaria de la fecha. Hasta luego.
0: Perfecto, Ladio, muchas gracias. Muy amable la explicación de la presidenta de la Comisión de Presupuesto, Cristina Villalba. Reunión de la Comisión de Presupuesto que culmina entonces de esta manera con lo aprobado, en este caso, $1,000,000 para el estudio de factibilidad de rutas en el departamento de Itapúa. Y se habla ya de una segunda inversión más adelante de $250 millones, teniendo en cuenta las rutas granaderas, en este caso de la circulación de la producción nacional en el departamento de Itapúa. 8 de la mañana, 36 minutos en la República del Paraguay. Icañimbú, polca de Cantero Viera y Andrés Cuenca Saldívar, en la interpretación del dúo Caballero.

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0: Premio Emiliano R. Fernández, otorgado por la Honorable Cámara de Diputados de la Nación al grupo musical Los Ojeda, como también la Declaración de Interés Nacional, Cultural y Artístico al programa musical Tereré Yeré, propuesto por el diputado nacional Yamil Esiay. Merecido reconocimiento a nuestros extraordinarios artistas, así es que...
1: Muy buenos días, bienvenidos sean todos. Damos inicio a esta solemne ceremonia de entrega del premio Emiliano R. Fernández al grupo musical Los Ojeda, como también la Declaración de Interés Nacional, Cultural, Artístico al programa musical Tereré Yeré, otorgados por la Honorable Cámara de Diputados. Seguidamente procederemos a la lectura de las disposiciones por las cuales se otorgan estas distinciones. Resolución 5510. La Honorable Cámara de Diputados de la Nación resuelve conceder el premio Emiliano R. Fernández al grupo musical Los Ojeda, en reconocimiento a su trayectoria artística, su invaluable aporte a la música popular paraguaya y su permanente labor de promoción, difusión y preservación de la identidad cultural nacional. Firman esta resolución el diputado nacional Leonardo Sáiz, secretario parlamentario, así como también el presidente de la Honorable Cámara de Diputados, el doctor Raúl Latorre. Procedemos a la lectura de la declaración número 1615, que declara de interés nacional, cultural y artístico el programa musical Tereré Yeré. Considerando que el programa musical transmite un invaluable aporte a la cultura paraguaya, promoviendo y manteniendo las tradiciones vivas, las costumbres, las expresiones artísticas que forman parte de nuestra identidad nacional, que el programa apoya y da visibilidad a artistas, emprendedores y talentos nacionales, contribuyendo al crecimiento de la cultura y la economía local. Firman esta declaración la diputada nacional María Constancia de Benítez, secretaria parlamentaria, y el presidente de la Honorable Cámara de Diputados, el doctor Raúl Latorre. Seguidamente procederemos a leer la biografía de los homenajeados. El grupo paraguayo Los Ojeda celebra 30 años de trayectoria musical desde su fundación oficial en mayo de 1996. El trío original nació de la idea de los hermanos Pedro, Emigdio y Mateo Ojeda, quienes decidieron unir sus voces bajo una planta de mango tras coincidir en sus jornadas de pesca. A continuación, detallamos cronológicamente su exitosa carrera, sus discos más emblemáticos y sus logros en la televisión nacional. Evolución musical. En mayo de 1996 se lanza el material discográfico denominado Amor y Paz. En 1997, los seis paraguayos, junto a Félix de Pacaraí, Félix Orrego y Marcelo Rojas. En 1998, el disco denominado Si Alguna Vez. En 1999, Un Canto para mi Pueblo, bajo la dirección de Oscar Nelson Zafuam. En el año 2001, el material discográfico denominado Pensamiento, que incluye el éxito Tiritas del Corazón. En el año 2003, alianza con el grupo Los Castillos por el mismo camino. Esto derivó en una residencia de más de 5 años en San Paulo. La etapa en Europa, viaje al viejo mundo para lanzar el disco 12 años. En España, enfocado en el sentimiento del Texagaú, añoranza. En el año 2011, la incorporación de los hijos de los músicos y lanzamiento del 10º disco, Hecha para ti. En el año 2013, estreno de Los Ojeda con sabor

campo con el diario Última Hora, alcanzando un récord histórico de 10.000 unidades vendidas en un solo día. En el año 2025, el concierto y material audiovisual lanzado en un evento Bolero Sagrado Sinfónico en el Teatro Municipal Ignacio Apane, dirigida por el maestro Sergio Cuquejo. Si hablamos de los mayores logros y reconocimientos, podemos destacar el primer disco de oro, con el tema destacado Esta Mujer, en 1999, con el maestro Oscar Nelson Zafuam. El segundo disco de oro, con el tema destacado Tiritas del Corazón, en el año 2001, la grabación de material audiovisual en San Paulo, en el año 2007, disco de platino, récord nacional de ventas en 24 horas, en el año 2013. Si hablamos del impacto en los medios de comunicación, el fenómeno Tereré Yeré. En septiembre de 2016, los hermanos Ojeda consolidaron un gran proyecto televisivo orientado a revalorizar la música popular paraguaya, dando oportunidad a grupos consagrados y emergentes de mostrar su trabajo musical. A través de la pantalla de Telefuturo conducen el programa Tereré Yeré los domingos de 12 a 14 horas, posicionándose como uno de los espacios con mayor audiencia de la televisión nacional. A continuación, procedemos a la entrega de las distinciones. Para ello, convocamos a su excelencia el diputado nacional Pastor Vera Bejarano, vicepresidente segundo en ejercicio de la presidencia de la Honorable Cámara de Diputados, así como también al diputado proponente de esta iniciativa, el diputado nacional Yamil Esgaib, así como también a los homenajeados Pedro Emigdio y Mateo Ojeda. Hacer entrega de esta placa, el premio Emiliano R. Fernández y copia de la declaración 1615.

De esta forma, el diputado nacional Pastor Vera Bejarano, presidente en ejercicio de la Honorable Cámara de Diputados, en compañía del proponente de esta iniciativa, el diputado nacional Yamil Esgay, procede a la entrega de la placa recordatoria del premio Emiliano R. Fernández y la declaración de interés del programa nacional Tereré Yeré. Lo reciben Pedro, Emigdio y Mateo. Fuertes los aplausos.

A continuación, escucharemos las palabras de ocasión del diputado nacional Yamil Esgay, proponente de esta iniciativa.

Muy buen día a todos. Señor presidente, honorables colegas, distinguidos invitados, queridos integrantes del grupo Los Ojeda. Es para mí un honor ser parte de este proyecto mediante el cual la Cámara de Diputados concede el premio Emiliano R. Fernández, una distinción reservada para quienes con su obra y su trayectoria engrandecen el patrimonio cultural de nuestro país. Con más de 30 años de trabajo por la música, cuando los hermanos Pedro Mateo y Emigdio Ojeda decidieron convertir una tradición familiar en un proyecto artístico, emprendieron un camino que los llevó desde serenatas y reuniones familiares hasta los escenarios más importantes

0: del Paraguay y del exterior. Pero su historia comenzó mucho antes. Nació en un hogar donde la música era parte de la vida cotidiana. Un padre que compartía serenatas y una madre que elevaba su voz en los coros de la iglesia. Sembraron en ellos la sensibilidad artística que hoy sigue emocionando a miles de paraguayos. Con humildad, sacrificio, perseverancia, llegaron a Asunción, donde comenzaron a actuar en restaurantes, parrilladas tradicionales. Lo que parecía un sueño familiar se transformó con el paso de los años en uno de los grupos más representativos de nuestra música popular. Los Ojeda han sabido interpretar el alma del Paraguay en cada polca, en cada guarania y en cada canción romántica. Transmiten el sentimiento de nuestro pueblo, perseverando nuestras raíces, nuestro idioma guaraní y nuestras costumbres. Su aporte trasciende los escenarios. A través de su programa Terere Yeré, han creado un espacio de encuentro para las familias, difundiendo nuestra música, nuestras tradiciones y los valores que fortalecen nuestra identidad nacional. Ese compromiso permanente con la cultura demuestra que el arte también es una herramienta de educación e integración de nuestra historia. El premio que hoy les entregamos lleva el nombre de Emiliano R. Fernández, uno de los más grandes poetas populares de nuestra historia. No existe mejor manera de honrar ese legado que reconociendo artistas que, al igual que él, han dedicado su vida a mantener viva el alma del Paraguay a través de la música. Querido Pedro, Mateo y Emigdio, en nombre de la Honorable Cámara de Diputados y como proyectista de esta iniciativa, quiero expresarles nuestro más profundo agradecimiento por dignificar el arte paraguayo, por mantener vivas nuestras tradiciones, por llevar el nombre de Paraguay con orgullo dentro y fuera de nuestras fronteras. Que este reconocimiento sea también un mensaje para las nuevas generaciones, que nuestra cultura se fortalece cuando existen hombres y mujeres dispuestos a defenderla con trabajo y compromiso. Felicitaciones por estos años de brillante trayectoria. Que Dios los siga bendiciendo con salud, inspiración y muchos años más de música, para que continúen llevando alegría, esperanza y el auténtico sentir paraguayo a cada rincón donde suenen sus voces. Muchas felicidades, los Ojeda. Muchas gracias. Fuera del discurso, les quiero decir que hay un antes y un después cuando esta Cámara hace este tipo de eventos. Tenemos una experiencia fuerte con Duersen, un gran corredor. A partir del premio que le dimos acá, cambió la historia de su vida. Y estoy seguro que desde hoy ustedes van a recibir tantas propuestas que nos van a dar abasto. Muchas gracias.
1: Así escuchábamos las palabras del diputado nacional Yamil Esgay, proponente de esta iniciativa, y seguidamente convocamos al homenajeado, al señor Pedro Ojeda, en representación del grupo musical Los Ojeda y el programa televisivo Tereré Yeré.

hay meco abeja es un aguille. Pebaná y meape, primeramente quiero decirles gracias a nuestro Dios porque Él dispuso de que estemos hoy acá recibiendo esta premiación, que lo recibimos con el compromiso de seguir bregando, de seguir trabajando en pos de nuestra cultura nacional, en pos de la música que nos identifica tan bien como paraguayos. Realmente tengo que decirle gracias, señor presidente, gracias al diputado Vesgay, gracias por señores diputados, nuestros invitados del día de hoy, gracias por...

presencia, gracias por acompañarnos en este momento muy especial. Personalmente quiero decirle a Mateo, gracias de corazón, Emigdio, gracias por haber trabajado juntos. No quiero dejar de recordarle a nuestros compañeros músicos, como en el caso de mi hijo Pedro Manuel, el hijo de Mateo, Oscar Mateo, el hijo de otro, mi hermano Antonio, Lucio Gustavo, le tenemos a mi yerno Alex Junior González, le tenemos también a otro compañero nuevo que se llama Luis Miguel Acosta, a todos nuestros compañeros del staff, a todos nuestros compañeros de ingenieros de sonido, de luces,

0: Felicitaciones a Pedro, Mateo y Emigdio por esta distinción, el premio Emiliano R. Fernández, así como también la declaración de interés nacional, cultural y artístico al programa musical Tereré Yeré. Invitamos a ustedes a que puedan hacer una foto oficial con las autoridades presentes, a los homenajeados y a sus familiares, para que esta foto quede en la historia de esta ceremonia, de este premio, de esta distinción, Emiliano R. Fernández y esta declaración. Los legisladores que quieran formar parte de esta foto pueden hacerlo también. Adelante. Agradecemos la presencia de los familiares, amigos e invitados especiales, a la prensa y a todos los que nos siguen a través de Radio y TV Cámara en vivo. Con esto damos por cerrada esta ceremonia y a continuación se dará inicio a la sesión de la Honorable Cámara de Diputados. Buenos días.
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por cierto, un merecido reconocimiento a nuestros queridos artistas, los Ojeda. Hablar de los Ojeda es hablar de la calidad artística, de la belleza expresada.

A través de la música y que deleita a miles de paraguayos. Así es que, de vuelta, felicitaciones. Pedimos a los apreciados colegas que vayan ocupando sus lugares para dar inicio a la sesión. También a los funcionarios que no están afectados por la en su labor en la sesión, en la sala de sesiones, también si pueden ir retirándose.

0: Muy bien, habiendo quórum, se declara abierta la sesión. A consideración el acta anterior que ya se ha distribuido con anterioridad. Si no hay objeción, aprobado. Los asuntos entrados también ya fueron distribuidos y si ningún diputado desea reclamar alguna lectura, pasamos a los oradores inscriptos. Sebastián. El diputado Sebastián Remesoy, que usó la palabra. ¿Oradores está anotado? ¿No?
1: Ahí ya tiene ahora la lista.
0: Diputado Miguel Martínez tiene el uso de la palabra.
2: Aguilles, tendo ta. Upecha ahí ñande nungüera, ñande. Puipión baretea, jinabe, ñande en diapope. Y a todos los que participan. Hola, ahí que están. Bueno, Aguille, tendo ta de Guaranja, entero vestea ñane en un huérape. Ja, ñande la pichacuera, ñane puipión a coape, coñan de trabajo, oye, cuajangua o parupiete. Qué barbaridad, co situación ñande, ya jazaba co Paraguay. Cualquiera nomás se burla por el Paraguay. Coaco caso pe ayer referí por el presidente de Brasil. Aparte, es uno de los países que prácticamente hundí la Paraguay. Hasta ahora hay una injusticia total en Itaipú. Ja, ñandembo jobare jeguá. Amba, erepea Paraguay. Oí viroreípe. Viroreíre enseguida oyapoma comunicado por cuestiones de fútbol. Pero sin embargo, al Paraguay se hace una afrenta, mutismo total. Qué bárbaro, coña nenetane, oye jugá. No es que las palabras no valen. Claro que vale, siendo un presidente de una nación que es Brasil. Entonces, presidente, va y cupesa o ñande, ya ye degrada enormemente como país. Naña reaccionai, dai porimba ebe, jae jina donde corresponde la institución, la cancillería. Presidente, ñane presidente, todo el tiempo voy para Buiroreí, pero no para cosas grandes, que cosa se está desmeritando al Paraguay. Oye, acusa chupe que es invasor en su momento en Maiteguare. Y ande y cuajina la historia que al contrario, los brasileros invadieron, cañonearon Uruguay. Y el Paraguay.

Paraguay trataba que haya un equilibrio. ¿Cómo ese momento hizo con Argentina? Un país pacífico, pero lastimosamente la misión que llevaba de que el poder se equilibre entre todos, y por el solo hecho de querer que Uruguay sea un país libre, independiente, y que decida quién va a ser su presidente. Brasil es lo que invadió Uruguay. A Brasil siempre mi hermano es Ñandé, pero Ñandé jode. Itaipube nunca hubo justicia. Ñandé paraguayo, Nañamuinja, ni un guaraní, Jaupeapeti, o insistí, Coangapeendo y Coitipeti. Nuevo acuerdo. No es conveniente ni nada justo para el Paraguay to disponerle y energía ahí. Entonces, presidente, no tiene autoridad moral el presidente de Brasil de decir mentira y querernos ponernos como el país salvaje, país que no respeta a otra nación. Y esto viene, ¿por qué? Porque viene de un presidente que su ideología acompaña la agresión. Agresión, y en ella se hacen a los países más agresivos, son los países que está con esta ideología que perjudica enormemente a todas las naciones. Si es que, presidente, mi voz de protesta contra esta intromisión y acusación

al señor Félix Sosa de la presidencia de la ANDE. Para algunos seguramente es una salida hasta rutinaria, para los que nos quieren hacer pasar gato por liebre. Cuando en la realidad lo que hizo ayer el presidente de la República fue confirmar para quiénes gobierna o con qué intenciones gobierna. Desde hace semanas se viene denunciando que desde el gobierno se está operando de forma abierta y burda para los intereses de una empresa. ¿Cómo se opera para esta empresa? Entregándole uno de nuestros mayores capitales como república, uno de nuestros mayores orgullos como país, nuestra energía, esa energía que sale de uno de los emblemas de nuestra república, que es la Itaipú Binacional. Porque con orgullo siempre decimos, como paraguayos y en todo el mundo, que tenemos una de las represas con mayor producción de energía hidroeléctrica del planeta. Del planeta, presidente. Pero que lastimosamente, históricamente, se ha manoseado por una clase política que ha entregado esa energía a precio de migaja, tanto al vecino país, pero hoy no me quiero entretener en eso. Porque hoy el presidente de la República y su entorno está operando para entregar la energía a precio de migaja a empresas amigas. Y encima, en un contexto súper complicado para lo que se viene para el Paraguay. Se calcula que en el año 2030 vamos a tener nuestro primer invierno energético. Eso va a costar plata. Necesitamos infraestructura, o si no, la factura de ANDE que le va a venir a la gente se va a disparar, porque alguien va a tener que pagar la energía cara, producto de la inoperancia o la falta de inversión en infraestructura eléctrica. Porque la energía no se produce de la noche a la mañana. No pones un hámster a correr en una rueda para generar la energía para una casa. Se hacen represas, se hacen plantas con paneles solares o eólicas. Y eso lleva tiempo y lleva inversión, dinero, que hoy la ANDE no tiene. Y lejos de tener, el presidente hoy decide darle el certificado de defunción a la ANDE. Porque esta empresa va a absorber 30 millones de dólares anuales en concepto de subsidio eléctrico. Una empresa como ANDE, que ya tiene un déficit de 500 millones de dólares año en inversión, otra vez por decisión del gobierno, para una sola empresa va a pasar a tener un déficit de 30 millones de dólares. En un país serio, presidente, que un gobierno tome decisiones de manera tan burda como esta, debería significar que hablemos hasta de juicio político por el hecho de atentar contra los intereses de todo el Paraguay, contra los intereses de toda la ciudadanía en pos de favorecer a un grupito. Todos sabemos que la salida de Félix Sosa no responde, y perdón que me largue, voy a mostrar una imagen más y termino. Todos sabemos bien que la salida de Félix Sosa no responde a la necesidad de mejorar la gestión. Todos sabemos que responde a los intereses de un grupo que no consiguió con él, el negociado que estaba pretendiendo. Entonces, a tu casa, Félix Sosa. Y le pido a la técnica que muestre la imagen.

0: para ir cerrando. Y nos esperaron 24 horas. 24 horas nos esperaron. El cadáver ni siquiera está frío, está caliente. Todavía está en caliente. El cadáver todavía está caliente. Y el gobierno ya le manda una nota al nuevo presidente Andes solicitando para este viernes 31 de julio un informe sobre la potencia disponible para empresas como Atom y otras que se manejan en el mismo o rubros parecidos. El mismo gobierno que manda Inforcom a miles de paraguayos por adeudar su factura eléctrica es el mismo gobierno que va a subsidiar a empresas amigas. Gracias, presidente.
1: Gracias a usted, señor diputado. Tiene el uso de la palabra el diputado Freddy Franco.
2: No quería hablar vos primero, Rocío. Rocío.
1: Rocío Vallejo. Tiene el uso de la palabra la diputada Rocío Vallejo.
3: Gracias, señor presidente. Muy buenos días a todos. A la técnica, si puede pasar, por favor, el material que pasé. Señor presidente, vamos a ver un material que es del viernes del Hospital Nacional de Itagua. Por favor, yo les pido, por favor, que lo vean porque quiero proponer una solución al final.

Gracias a la técnica. Bueno, compañeros, estas son imágenes del Hospital Nacional del viernes. Y no estoy proyectando imágenes de un lugar escondido. Esas puertas que ustedes veían, esos pisos destrozados, correspondían a la entrada de UTI, de Unidad de Terapia Intensiva de Adultos, y al quirófano del hospital más importante del Paraguay, que tiene un que está en cuarto grado de complejidad. Es decir, tiene los mejores profesionales en todas las áreas. Y ese piso más destrozado era la entrada al quirófano. Lo vi con mis propios ojos cuando las sillas de rueda y las camillas caían en los baches del piso, así como caemos en los baches de la ciudad de Asunción, cómo se trancaban y habían que destrancar. En ese momento se estaba operando alguien de la cabeza. Imagínense ustedes salir de ese lugar y tener que atravesar esos pozos en el piso con un recién operado de la cabeza. Y sí, cierto, el presidente me dijo, se está haciendo el nuevo hospital y te voy a invitar para la inauguración en el 2028. Y mientras tanto, señor presidente, le dije, nos sobra un poco de dinero para hacer por lo menos una lecherada y tener un lugar digno, con paredes limpias y un piso digno, o 2 años más. Eso fue cuando él entró. Ya estaba así y sigue peor. Nos sobró a este gobierno un poquito de dinero, o la propuesta de solución es hacer una pollada para poder juntar dinero y ponerle piso al mejor hospital del Paraguay. ¿Qué le decimos a esos que dicen que tenemos grado de inversión? A ver, tu mejor hospital, ¿en qué condición está? Porque mejor hospital no es el que tiene mejor infraestructura, como los nuevos hospitales, el que tiene los mejores médicos, porque todos los de Coronel Oviedo, Encarnación y compañía terminan en el Hospital Nacional, porque ahí están los mejores profesionales, porque a pesar de esa precariedad, los médicos y enfermeras atienden bien, y eso lo dice la gente, no lo digo yo. Entonces,

0: Acá el Banco Mundial, y de vuelta, no lo digo yo porque siempre dicen que nosotros nomás somos los que damos las malas noticias. En el 2022 el Banco Mundial decía que había un mal gasto público de 1.600 millones de dólares. Y en marzo de este año el ministro de ustedes, ministro del Poder Ejecutivo, Enrique Riera, decía que la corrupción roba 6 millones de dólares por día. Digo nomás yo, ¿será que ese dinero de un día de corrupción pueden destinar a arreglar los pisos del Hospital Nacional, a poner paredes limpias en el mejor hospital que tenemos en el Paraguay? ¿Será que nos sobra un poquito de estos viajes tan ostentosos que todo el tiempo se hacen? ¿Un poquito de esos planilleros que andan por ahí? ¿Un poquito de las coimas de las licitaciones para poder arreglar el piso del Hospital Nacional? Señores, este país es una vergüenza. No podemos esperar que se inaugure dentro de 2 años y tener así entrada a terapia intensiva, entrada a quirófano, urgencia de adultos, hacinados, señores. Nos tiene que dar vergüenza a cada uno de nosotros esta situación. A cada uno de nosotros. Señor presidente, me vuelvo a dirigir a usted, Santiago Peña. No sé, si no le sobra nada en su gobierno para destinar a arreglar ese piso lamentable, esas paredes sucias, pues hagamos una pollada. Le vamos a invitar. Muchas gracias.
1: Gracias a usted, señora diputada. Tiene el uso de la palabra el diputado Carlos Pereira.
2: Gracias, señor presidente. Muy buenos días a todos los colegas, a los medios de comunicación y a la gente que nos está siguiendo a través de TV Cámara. Señor presidente, hoy quiero hablar un poco sobre la situación de la ANDE en varios contextos. Pero la principal es la situación de nuestros conciudadanos paraguayos de escasos recursos, hoy afectados por una línea de crisis económica que está afectando a los más débiles, al eslabón más necesitado, a quienes en vez de plantearles alguna alternativa, hoy se les está amenazando con el ingreso al Infocom por las deudas contraídas por la institución. Y se habla de un incremento de la tarifa también a la vez, de que supuestamente la tarifa que hoy se le cobra al ciudadano paraguayo es insuficiente. Pero en contrapartida, quiero hablar un poco de que este gobierno celebró con bombos y platillos la renegociación del Tratado de Itaipú, donde generan ingresos anuales de 1.250 millones de dólares extras, de los cuales 650 millones de dólares están destinados a los gastos socioambientales, que son llamados. Pero para nosotros que estamos acá en el Congreso sabemos que esos son fondos de uso discrecional de la Itaipú Binacional y de sus seguidores políticos. ¿Por qué no se usa 300 millones de dólares para el fortalecimiento de la ANDE, de su infraestructura, del mejoramiento de su sistema de transmisión, para que con esos fondos podamos cubrir ese déficit que el hoy expresidente decía tener, o que es una línea política del actual gobierno, el querer cobrarle más nomás al ciudadano de a pie, pero mientras tanto los grandes fondos siguen administrados por los grandes políticos? Creo yo que la línea política del Estado paraguayo está desviando de su verdadero rumbo, que es que las dos grandes binacionales se construyeron, uno para la generación de energía y otro para mejorar la calidad de vida de los ciudadanos, que hoy no se está consiguiendo. No se les puede amenazar con Infocom, teniendo otros fondos que se pueden dar utilidad y de esa manera mejorar la infraestructura que hoy necesita la ANDE. Según la proyección, la ANDE necesita una inyección anual de 300 millones de dólares en forma consecutiva por los próximos 10 años para que la infraestructura de la ANDE hoy realmente tenga las condiciones de satisfacer la demanda y el déficit. 3.000 millones de dólares necesita la ANDE en los próximos 10 años. Y eso lo podemos solucionar con decisión política sin que tener que cargar aumentos en la ANDE, en el costo de la energía eléctrica, a los ciudadanos de escasos recursos. Y eso sin contar de que estamos en un gobierno de que no tiene proyección económica

0: en la planificación de las nuevas formas de generación de energía, porque sabemos que las actuales binacionales que tenemos, sumado a la Carahú, vamos a tener ya pico de potencia en el año 2030, 2031, con el crecimiento porcentual que estamos teniendo año tras año. Es algo grave que tenemos que ocuparnos, pero no podemos tener el discurso institucional del Estado en que vamos a cargarle el costo de la energía eléctrica a aquellos que menos tienen. Por otra parte, señor presidente, quiero aprovechar este espacio para hablar de algo muy delicado para nosotros que estamos en Encarnación, en una zona de frontera. Encarnación es un municipio que tiene como su segunda unidad comercial de negocio, unidad económica, el comercio, y específicamente el comercio de frontera. En los últimos tiempos se han dado hechos ilícitos, hechos irregulares por algunos comerciantes, algunos, pocos, que han hecho fraude o han estafado a algún comprador de buena fe, turista, extranjero o ciudadano paraguayo. Pero los casos son muy mínimos. Lastimosamente eso ha golpeado bastante la credibilidad del comercio en Encarnación y ha afectado a muy buenos comerciantes que han trabajado toda su vida en ese rubro. Pero lastimosamente las autoridades nacionales, en el sentido de lo que es nuestra cancillería, nuestros consulados o nuestros agregados económicos en el vecino país de Argentina, no han hecho nada para tratar de cuidar la imagen país. Hoy medios argentinos han hecho cadenas de desinformación, de generar miedo para que el comprista argentino no venga a Paraguay, que no venga a Encarnación. Y nuestros consulados en las diferentes ciudades no están haciendo nada. Necesitamos que en Argentina tengamos voz. Necesitamos que en Argentina alguien nos defienda, nuestros consulados, nuestros agregados comerciales, y por qué no la Cancillería a través de las embajadas. Que puedan ellos dar el verdadero mensaje, ese mensaje que en Encarnación y en el Paraguay existen comercios y comerciantes honestos, comerciantes que cuidan realmente la labor que cumplen y que cuidan a sus compristas extranjeros también. Y claro que sí, existen honrosas excepciones de gente que ha fallado esa confianza. Por eso necesitamos que las autoridades locales actúen, que el Ministerio Público actúe y castigue, que los municipios también tomen nota y generen las ordenanzas que puedan castigar y que puedan clausurar aquellos comercios o aquellos comerciantes, le puedan inhibir de poder tener alguna actividad económica relacionada al comercio, gente que se le demostró que son estafadores. Así que en defensa del comercio y del circuito comercial de la ciudad de Encarnación, quiero elevar mi voz, señor presidente, y que a través de la Cancillería y nuestros consulados podamos tener también la propaganda positiva de que en Encarnación y en la zona de frontera del Paraguay existen comerciantes y comercios honestos que realmente cuidan a sus compradores. Gracias, señor presidente.
1: A usted, señor diputado. Tiene el uso de la palabra el diputado Federico Freddy Franco.
2: Gracias, presidente. Estimados colegas, creo que es un tema que le afecta a todos los paraguayos y como patriota no puedo quedar exento de expresar un poco también mi preocupación. Mi más enérgico y categórico repudio a las expresiones, a las declaraciones del presidente de la República Federativa del Brasil, Luis Ignacio Lula da Silva, con respecto a la guerra de la Triple Alianza. Esas expresiones desafortunadas y profundamente ofensivas hacia el pueblo paraguayo reduce uno de los episodios más dolorosos de nuestra historia a una explicación hecha a la ligera y en forma simplista, desprovista de contexto histórico y, por supuesto, cero diplomacia. A lo mejor su pobre formación académica y su poca preparación no le permite discernir sobre la gravedad de sus expresiones, teniendo en cuenta de que esta guerra significó para el Paraguay una devastación sin precedentes. Pero le digo al presidente de la República Federativa del Brasil, señor Lula, aunque él no lo recuerde y no lo sepa, el pueblo paraguayo sigue conservando en su memoria el sacrificio de generaciones enteras que dieron su vida por la defensa de la patria. Paraguayos, recordamos ese genocidio en la que desaparecieron 2/3 partes de nuestra población, aproximadamente 360 mil personas, en su mayoría hombres. Y también conservamos nuestra memoria aquellos 62 mil kilómetros cuadrados de territorio paraguayo, desde el río Apa hasta el río Blanco, hoy Mato Grosso do Sul, que nos arrebató la República del Brasil. Esa herida aún sigue abierta y muchos, por muchas décadas han trascendido, que hasta hoy seguimos sufriendo las consecuencias de esa nefasta y desigual guerra que nos dejó muerte, destrucción y endeudamiento externo a un país y a un país en ruinas. En esta situación aprovecho este espacio para fortalecer un fuerte reclamo histórico, como ya lo vienen haciendo otros compatriotas, en donde el presidente Lula, en honor al pueblo paraguayo, debe devolver el cañón cristiano y el archivo militar paraguayo. Esto constituye un enorme valor histórico y simbólico. Por supuesto, caerá profundamente en las entrañas de las raíces paraguayas. En su momento, Argentina y Uruguay ya devolvieron los trofeos de guerra y ya expresaron las disculpas correspondientes al pueblo paraguayo. Mi profundo rechazo en su manera de actuar del Ministerio de Relaciones Exteriores, la Cancillería, en donde tuvo una lamentable actuación en un chismerío de barrio entre una senadora liberal y un futbolista. Sin embargo, ante las expresiones de un presidente de la República vecino, no ha actuado de manera como corresponde y, por supuesto, demuestra de que tiene una tibieza a la hora de tomar una decisión dura y tajante en estos momentos de incertidumbre. Reclamo, presidente, de que el presidente de la República del Paraguay, don Santiago Peña, erró en su cambio al presidente de la ANDE, don Félix Sosa. Sin embargo, al que le tenía que haber pedido su cargo o puesto a disposición su cargo era el canciller, por tan tibieza demostración de situación en la que está pasando hoy la Cancillería, en donde nos deja mal como paraguayos. Por otro punto, presidente, quiero expresar de que el municipio de Ipané está pasando momentos difíciles en su situación interna. Solicitamos y lamentamos el actuar de lo que sería hoy instituciones como la fuerza que ejerce un diputado de la nación, y en este caso solicitamos a la Contraloría que actúe de una manera,
1: por favor, colega, si podemos implacable. Prestar atención al colega que está haciendo uso de la palabra, por favor. Adelante, diputado Freddy.
2: Mientras estamos hablando de Brasil, de Lula, importante, importante. Gracias, muchachos. No. Solamente, presidente, no solamente a los parlamentarios que están hoy aquí presentes, sino a la gente que nos está siguiendo, que sepan de que Ipané está pasando momentos difíciles desde su municipio con el cambio del intendente, en donde también colegas parlamentarios están apersonando, amedrentando y persiguiendo a muchos funcionarios. Hay un funcionario hoy que pertenece al Parla Sur que vamos a solicitar sus datos para poder tenerlo. Lo tenemos todo grabado bajo video. Queremos resaltar de que muchos concejales que no están queriendo aceptar la decisión de la mayoría de la Junta se han apersonado a la Contraloría, a los bancos de la institución, hicieron prácticamente inventar documentos no de contenido falso para poder acercar de que otra, para poder incitar a que otra persona sea la intendenta interina. Así que, presidente, quiero nomás dejar presente nuestro enérgico atropello, nuestro enérgico también desagrado al atropello que viene realizando la ciudad de Ipané. Muchas gracias.
1: Gracias a usted, señor diputado. Tiene el uso de la palabra el diputado Diosnel Aguilera.
3: Gracias, presidente. Saludo a los colegas, a quienes siguen nuestro trabajo a través de los distintos medios, plataformas. El desinterés y el abandono parecieran ser la condena permanente de los paraguayos. Un presidente que los somete todos los días a situaciones absurdas.

Absolutamente indeseables, situaciones absolutamente inhumanas. Los jóvenes no tienen oportunidad de trabajo. Se ven forzados al exilio económico de manera permanente. Los ciudadanos en la calle no tienen seguridad. Si sale al trabajo, no sabe si va a regresar. Nadie está seguro en su país. Cuando se enferma uno o un familiar, no sabe dónde recurrir porque el sistema de salud pública está colapsado.

0: aquí que los dichos en campaña no tienen valor, porque uno se olvida después de lo que dice o de lo que promete. Pero estamos hablando de un presidente de la República que en otro escenario hubiera tenido la respuesta categórica y contundente de la otra parte, cosa que no se vio. El Paraguay, su presidente quedó mudo. Como un legislador proveniente de aquellas tierras regadas con sangre guaraní, descendiente de los soldados del general Díaz en Curupaytí, o del teniente Barrios en Tuyutí, no puedo dejar de manifestar mi indignación por esta pasividad y falta de compromiso del presidente. No es la primera vez cuando se confirmó que Brasil había espiado a nuestras propias autoridades en plena negociación por Itaipú, la respuesta oficial llegó tarde y tibia. Hoy, ante un mandatario extranjero que tergiversa nuestra historia para justificar su propio rearme militar, el patrón se repite. Se calla, se espera, se administra el silencio como si fuera una virtud diplomática. No lo es, señores. El silencio cuando se trata de la dignidad de la patria no es prudencia, es abdicación. No pedimos guerra de palabras, pedimos algo más simple y más digno. Que nos guíen, que quien nos representa hable, que diga sin ambigüedades que la guerra contra la Triple Alianza no fue una invasión paraguaya, sino una resistencia desesperada. La sangre derramada en esos 5 años no admite interpretaciones convenientes, ni siquiera de un socio comercial. Que hable el gobierno, que la Cancillería deje de callar, que Paraguay una vez más se ponga de pie, porque un pueblo que no defiende su pasado difícilmente sabrá defender su porvenir. Que viva el Paraguay libre y soberano. Gracias, presidente.
1: Gracias a usted, señor diputado. Habiendo concluido la lista de 6 oradores conforme al reglamento, solicito a la plenaria autorización, si no hay objeciones, para... Adelante, diputado.
2: Muchas gracias, presidente. Para solicitar que... si es que se aprueba la ampliación de los oradores, solicitar cierre de lista de oradores para ese estadio, presidente. Muchas gracias.
1: A consideración. No hay objeción. Aprobado. Entonces, el último orador inscripto, Yamile Gay. Con eso tiene el uso de la palabra la diputada Carmen Jiménez de Obando.
3: Gracias, señor presidente. Gracias. Apreciados colegas, buenos días para todos. Quisiera hoy realizar un descargo sobre un tema que está acaparando mi departamento, el departamento de San Pedro, y más todavía por la importancia electoral que tiene Santa Aní, este tema en San Estanislao. Como es de público conocimiento, de un tiempo atrás, más o menos 1 año y medio, un grupo de concejales que responden a la facción liderada en política recurren a la justicia para amedrentar, amenazar y hacer la vida imposible al intendente Agustín Obando. Mucho ya me callé. Mucho aguanté por el bien del partido, pero bien sabíamos que tarde o temprano íbamos a llegar a esta situación. Todo esto comenzó que en un tiempo atrás también hemos dejado de pertenecer a su línea, a su equipo político, pero seguimos militando fuera de ese equipo, pero siempre de nuestro Partido Colorado, y actualmente bajo el liderazgo del doctor Carlos

0: Jiménez. Desde ese momento comenzó nuestro calvario y bien sabíamos que teníamos que enfrentarlo, porque el proceder de este señor, y no solamente en la municipalidad, sino en todas las instituciones públicas, era el de amedrentar, amenazar a todas las personas quienes no comparten con él en su equipo político. Y esto lo digo con propiedad. En Santaninos conocemos, en el departamento de San Pedro también nos conocemos. Ahí podemos decir, quien no te conoce, que te compre. Y al señor Freddy Tadeo de Clesis le digo hoy, basta ya. Somos tus compueblanos, merecemos respeto, somos humildes, venimos de familia humilde, no de familia adinerada como vos y te acostumbras con dinero, todo tiene precio. Pero gracias a Dios, el pueblo santaniano lo ha demostrado a este señor, que el pueblo no tiene precio, que el dinero no compra todo, por eso hemos ganado las internas pasadas y más todavía le hemos ganado a su hermano que fue el precandidato y eso le duele, eso no está masticando del todo. Sin embargo, hoy una mayoritaria cantidad innumerable de personas que se están manifestando ahora mismo en San Estanislao para dar su apoyo al intendente municipal y le decimos además que no vamos a embarrar a este proceso judicial. No tememos, porque el que no debe, nada teme. Vamos a enfrentarlo y vamos a demostrar. Gente humilde, gente pobre, como nos tildan, como nos humillan, también podemos y vamos a enfrentar la justicia. Y confiamos que esta justicia sea imparcial, que esta justicia sea objetiva, no solamente de un lado. Y pedimos eso al señor fiscal que está solicitando la imputación del señor intendente. Y no solamente el señor intendente está afectado. En primer lugar, estamos su familia, están nuestros hijos, que también le afecta de una u otra manera, y a la familia no se le toca, a la familia no se le toca, señor gobernador, y eso hemos empezado desde la campaña pasada también. Por favor, y tenga en cuenta, el pueblo santaniano, el pueblo sanpedrano ya no acepta amedrentamiento, ya no acepta persecución, y estamos a disposición de la justicia. A Agustín, mucha fuerza. Al pueblo santaniano que se está manifestando ahora, muchas gracias. No dudamos, vamos a demostrar que sí vale la pena confiar en la administración de Agustín Obando. Gracias, presidente.
1: A usted, señora diputada. Tiene el uso de la palabra el diputado Guillermo Rodríguez.
2: Muy buenos días, señor presidente. Muy buenos días a los distinguidos colegas también. Qué fuerte la colega, mucha fuerza también en esta lucha. Qué fuerte. Dicho esto, me llegó mucho cuando dijo a la familia no se le toca. Qué fuerte realmente eso cuando se meten con nuestras familias. Esto para conectar un poco lo que quiero comentar, señor presidente. Yo creo que al igual que yo, muchos paraguayos están muy decepcionados en estos momentos, viviendo lo que se está viviendo. Lo que ocurrió

0: ni de puesto policial, ni de comisaría. Y esto se replica, suficientes a la técnica, esto se replica a lo largo y ancho de todo el país. ¿Cuántas unidades de salud familiar se encuentran en estas condiciones? ¿Cuántas escuelas? Cuando debería, se dice zona roja, donde se conoce que hay facciones del crimen organizado, facciones criminales, que comienzan a pulular en nuestro país. Hace 10 años, en el año 2017, ocurría un evento que marcó la historia en la frontera, cuando un grupo de comando de 30 o 40 hombres tomaron literalmente la ciudad, Ciudad del Este. Sitiaron la ciudad ante la inacción policial, se paralizó absolutamente todo. Y pues, supongamos que esto puede pasar porque nunca antes ocurrió, pero uno creería que eso quedó en el pasado. Uno creería que nuestra fuerza pública hoy va a tener la fuerza de contrarrestar cualquier tipo de agresión a nuestra soberanía, porque eso es soberanía. Que la fuerza policial pueda responder con integridad ante ese tipo de agravio. Vuelve a ocurrir. Santa Rita robaron, detonaron 4 bancos hace un par de meses nomás. No hay un solo detenido. Puro discurso nuevamente. El ministro del Interior sale a decir que comienza la operación, le ponen en inglés Operación Response. Operación Response no trajo un solo detenido. Siguen andando a su ancha, vuelve a ocurrir. No sabe cómo actuar. ¿Por qué? Porque tenemos un gobierno nacional que dice sacamos 5.000 policías express al año. Jóvenes mal preparados, sin disciplina, no tienen armamento, no tienen capacidad de reacción. Muchos de ellos, hay que decirlo, sin miedo, adictos a las drogas. Salen directamente a delinquir, salen directamente a vulnerar a la propia ciudadanía. Y esta es a la Policía Nacional la que nosotros tenemos que sentirnos orgullosos. Me preocupa porque tenemos que empezar a ser críticos, señores, de la misma forma que le criticamos a la ministra de Salud por la condición de sus hospitales, o a la ministra de Obras Públicas porque no hace asfalto. Lo mismo podemos señalar al ministro del Interior, quien hoy es el responsable de la seguridad nacional de nuestro país. Y cada vez más las facciones criminales están viniendo de la frontera a la capital del país. ¿Quién se siente seguro? Probablemente Calle España y el Congreso Nacional pueda estar resguardado por un contingente de 40 a 50 policías. Pero ¿y el resto? Pero ¿y el resto, señores? Yo les pregunto y le escucho al ministro del Interior, que le sale al paso a cualquiera que le critique. Diputados, senadores, especialistas, periodistas, le sale al paso. Y yo soy de la tesitura que aquel que se cree bueno en todo, por lo general no es bueno en nada. Vos no podés saber de educación, de salud, de seguridad interna. Le criticaba y le decía a este periodista, le decía en un encuentro televisivo, que si uno es sabe de un ilícito que se está cometiendo, uno tiene la obligación de denunciar. Que diga si hay pruebas que vinculan a nuestra Policía Nacional con el crimen organizado. ¿Quién lo va a hacer? Yo le pregunto. ¿Quién se siente seguro? ¿El ciudadano va a ir a denunciar que fue asaltado por la Policía Nacional? No lo va a hacer si esa misma gente se va a acribillar en su casa. Nosotros, diputados, senadores, no nos sentimos seguros, pero lo vamos a hacer. Que es ridículo decir que nosotros tenemos que ir a presentar denuncia contra la fuerza pública. ¿Quién nos va a defender? ¿Enrique Riera? ¿A nuestras familias? ¿A nosotros? ¿A la ciudadanía paraguaya? Que hoy está a merced del crimen organizado. Y nos falta mucho, señores, yo les digo. Nos falta mucho para que nos convirtamos en Sinaloa, en Michoacán, en esas ciudades mexicanas donde el crimen organizado se ha expandido a sus anchas. Porque viven en simbiosis. Son uno, un solo cuerpo. Un solo cuerpo, la corrupción policial que permite que a sus anchas recorran las rutas del norte de Alto Paraná, de Amambay, Canindeyú. Y no hay ninguna intención de detener esto, muy por el contrario, porque estos son los financistas. Campaña tras campaña terminan en las arcas de las campañas del Partido Colorado. Muchas gracias, señor presidente.
1: Gracias a usted, señor diputado. Tiene el uso de la palabra el diputado, la diputada Cristina Villalba.
2: Muchas gracias, presidente. Por la intervención del compañero, y sé de lo grave que lo que ocurrió en mi departamento. Aclaro que esto es porque nombró a mi departamento, del cual provengo. Posterior a esto, solicito de nuevo el uso de la palabra. Y quiero decirte, presidente, de que es gravísimo la situación ocurrida en el departamento. Pero con relación a una consulta

0: de una de las cadenas de prensa de la capital en su momento, en el momento que ocurrió esto, consulta si nosotros como autoridades departamentales nos hemos ocupado en su momento de algunas construcciones para las sedes policiales. Y quiero relatar un poquito de que la prensa y la creo que recurrieron al sistema satelital para poder ubicar esta comisaría. Y el satélite te baja exactamente en la construcción vieja. Y quiero decirle al compañero que acaba de intervenir de que esa ya no es la sede policial. Esa ya no lo es. Ahí por sala técnica estoy tratando de... Esta sí es la construcción vigente. Esta sí fue la atacada. Esta construcción que ellos, por una cuestión de, no sé, no pintaron esta, dejaron así porque es la moda, dice que este color. Entonces, esto tienen reparticiones de acuerdo a las especificaciones que me pasaron. Esto tienen, cada uno tiene una oficina, tienen los dormitorios tienen todo aire acondicionado. Tiene también la parte del comedor, la cocina. O sea, esto la ciudadanía en su momento, por una autogestión, por una cuestión de comunidad, comunitario, ellos habían hecho esta construcción. Esta es la construcción donde operan esa comisaría. La otra, ellos dejaron como una garita, como una sede para resguardarse. Seguramente de los días de noche, de día, no sé, pero tampoco me acerqué a preguntarle por qué no destruyeron esa comisaría vieja, vamos a decirlo así. Pero esa está en desuso, esa no es la realidad en esa parte, esta sí es la construcción. Para aclararle un poquito al compañero y decirle de que en su momento, cuando esto se edificó y cuando esto ya estaba en funcionamiento, sí, la comunidad se acercó a nosotros y nos dijo, queremos una patrulla de que el sistema satelital sí te baja en ese punto, pero la comisaría de esa localidad de Naranjito y la operativa es desde esta oficina, presidente. Posteriormente ya estaré interviniendo por otro tema. Muchas gracias.
1: Gracias a usted, señora diputada. Tiene el uso de la palabra el diputado Adrián Billy Vázquez.
2: Muchas gracias, presidente. En esta ocasión, saludarle a todos los colegas presentes. Quiero manifestar mi preocupación por el avance significativo del microtráfico dentro del departamento central. Específicamente en la ciudad de Guarambaré, en la ciudad que me vio nacer, la tierra de Emiliano. Estamos bastante preocupados, presidente, porque aparentemente grupos mafiosos han tomado nuestra ciudad y hoy pandillas se enfrentan en ocasiones en donde la gente va y disfruta de lo que nos divierte a los guarambareños, que es el fútbol. Y eso nos preocupa, presidente, de sobremanera, porque las investigaciones periodísticas hablan de que grupos mafiosos han tomado, obviamente, hoy el control de asentamientos y de barrios de nuestra ciudad. Y esto se debe, presidente, a que existe un aumento significativo de la desigualdad entre los paraguayos. La falta de trabajo, de oportunidades laborales, hace de que este tipo de flagelos vaya en aumento. Y ese aumento hoy se siente y bastante en la zona sur del departamento central. Por eso, respetuosamente, quiero solicitar al Pleno, presidente, que en el punto de declaraciones, ya sea en esta sesión o en la próxima, se tenga en cuenta este pedido que lo realizamos responsablemente desde este curul, de forma un poco a que las instituciones públicas se puedan hacer responsables y se encarguen de esta situación que ya ha cobrado dos vidas en casi menos un mes en la ciudad de Guarambaré. Y esto no es un caso solamente de mi distrito, esto se siente a lo largo y ancho del departamento central. y esto va en aumento, presidente. Por eso decía

0: hablamos en ocasiones anteriores, que nos vemos el actuar de las instituciones, el Ministerio Público, el Ministerio del Interior, la SENAT, los programas que tiene el Ministerio de Salud Pública para mitigar este mal que hoy está prácticamente destruyendo a esta generación de jóvenes y está peligrando la vida de todos los paraguayos. Por eso, presidente, si me permite, quiero pedir el acompañamiento en el punto de declaraciones a instar al Ministerio Público a través de la Unidad Especializada en la Lucha contra el Narcotráfico a intensificar las investigaciones y los operativos fiscales orientados a desarticular las redes de microtráfico y narcotráfico que operan en el Departamento Central, en particular en la ciudad de Guarambaré, priorizando el desmantelamiento de las estructuras de comercialización de estupefacientes. En el artículo 2, instar al Ministerio del Interior y a la Policía Nacional a través del Departamento de Antinarcóticos a reforzar los operativos de allanamiento, control y patrullaje en los barrios y zonas de mayor incidencia delictiva de la ciudad de Guarambaré y el Departamento Central, garantizando la presencia efectiva del Estado en el territorio. Instar a la Secretaría Nacional Antidrogas a fortalecer las acciones de inteligencia, investigación y persecución penal contra las organizaciones dedicadas al narcotráfico en la zona, así como a implementar programas de prevención y concientización comunitaria dirigidos a la población de Guarambaré y el Departamento Central. Instar a todas las instituciones públicas vinculadas a la materia a coordinar esfuerzos interinstitucionales bajo el liderazgo del Ministerio Público para coordinar esfuerzos y diseñar e implementar un plan integral de lucha contra el microtráfico y la narcopolítica en el Departamento Central, que contemple ejes de investigación, persecución penal, prevención, rehabilitación y el control de lavado de activos. Por último, presidente, remitir esta copia de esta declaración, de la presente declaración, al Ministerio Público, al Ministerio del Interior, a la Secretaría Nacional Antidrogas, a la Corte Suprema de Justicia y al municipio, a la Municipalidad de Guarambaré, para su conocimiento y cumplimiento. Presidente, este flagelo, este mal que hoy está invadiendo nuestras calles, nuestros barrios, nuestras compañías, es un peligro latente, presidente, que está destruyendo a esta generación que está creciendo. Y nos apelira todos los días. Así es que, presidente, instamos a las instituciones a tomar con fuerza sus atribuciones y poder mitigar lo que hoy nos está matando en el Departamento Central. Muchas gracias.
1: Gracias a usted, señor diputado. Tiene el uso de la palabra el diputado Alejandro Aguilera.
2: Gracias, presidente. Presidente, estaba escuchando atentamente la intervención que hacía una de las colegas tocando la problemática que hay en salud pública y precisamente en el Hospital Nacional de Itagua. Y lamentablemente esa es la realidad del Hospital Nacional de Itagua y de muchos otros hospitales a nivel país. Esa es la infraestructura que este gobierno heredó, esa es la deficiencia con que cuenta y lo que tienen que sufrir los cientos de miles de usuarios de salud pública, y es una realidad. ¿Y este gobierno qué es lo que está haciendo? Es la pregunta. Y bueno, este gobierno no esquivó el problema, no guardó la basura bajo la alfombra, sino que está enfrentando el problema, señor presidente y colegas. ¿Y qué está haciendo al respecto para cambiar eso que estaba mostrando la colega? Ese hospital en estado paupérrimo, con una infraestructura destrozada, sucio, totalmente inadecuada para el sistema de salud, y está invirtiendo 150 millones de dólares para que el Hospital Nacional de Itagua sea no solamente un hospital de referencia a nivel nacional, sino un hospital de referencia a nivel internacional. Un hospital que tenga los estándares de salud a nivel internacional y que el paraguayo pueda recibir la mejor atención de salud posible. En esos 150 millones de dólares que el Estado paraguayo está invirtiendo a través de la Itaipú Binacional para cambiar la historia de ese hospital, se van a construir 52.000 metros cuadrados. 52.000 metros cuadrados de construcción, señores. Va a tener 1.039 camas, capacidad para 1.039 camas. Va a tener 160 camas para terapia intensiva. Va a tener 30 quirófanos. Van a haber lugares de oncología, hemodiálisis, diagnóstico por imágenes, laboratorio, centro de productor, entre otras cosas. Y acá están estas imágenes que está sacando Sala Técnica de lo que va a ser ese hospital, que va a ser el legado en salud pública del gobierno del presidente Santiago Peña y del vicepresidente Pedro Aliana, para que nunca más ciudadanos paraguayos tengan que sufrir lo que están sufriendo hoy. Que bien lo estaba mostrando la diputada, y que es la preocupación de este gobierno. Y no solamente eso, mejor dicho, así como se está invirtiendo en el Hospital Nacional de Itagua, que ya recibió la orden de inicio de obra este 15 de julio, se están construyendo otros 9 grandes hospitales en la República del Paraguay. 9 grandes hospitales. ¿Cuándo en la historia de la República del Paraguay un gobierno ha invertido tanto en salud? ¿Cuándo se ha construido tanto en salud en la República del Paraguay? Y no solamente construir los edificios, porque pasó también que algunos construían los edificios, pero no había luego presupuesto para equipamiento. Esto contempla el equipamiento total del Hospital Nacional de Itagua. 150 millones de dólares de inversión. Solo en el Hospital Nacional de Itagua, 700 millones de dólares de inversión en la construcción de 9 grandes hospitales para mejorar el sistema de salud de la República del Paraguay.
1: Muy bien, señor diputado. Tiene el uso de la palabra el diputado Roberto González.
3: Gracias, señor presidente. Muy buenos días para todos los colegas. Un saludo especial para quienes nos siguen por diferentes plataformas, por diferentes medios. Tantos temas que abordar en nuestro país, en nuestra sociedad actual. Me hubiera gustado también tocar el tema del ataque al local policial en Naranjito, que es una tragedia realmente para nuestra sociedad. Yo respeto mucho a los colegas cuando te salen y te dicen es una cuestión que venimos, que hemos heredado. Esa es una linda manera de evadir la responsabilidad. Cuando uno asume el compromiso de conducir una nación como presidente, tiene que tener el diagnóstico y traer el problema, porque seguir en el diagnóstico con 3 años de gestión absolutamente es inconducente. Así como que me hubiera gustado abordar el tema del sistema de salud, como por ejemplo en Santaní le suturan una herida con un cintillo. Entonces esos realmente son problemas graves, que antes que estar tratando de sindicar a problemas estructurales y de antigua data, tenemos que ver y darle solución. Pero estoy seguro que algunos colegas que vienen de ese departamento van a referirse a esa situación porque le afecta a su pueblo directamente. Yo, si esto hubiera ocurrido en Cordillera, hubiera pegado un grito al cielo. Entonces, abrigo la esperanza de que los colegas del primer departamento reclamen estos temas, estos problemas gravísimos que está pasando el pueblo, del segundo departamento de San Pedro. ¿Por qué? Porque esto se dio en Santaní. Pero, presidente, muy brevemente quiero referirme a las desatinadas manifestaciones del presidente del Brasil, Luis Ignacio da Silva. Declaraciones que generó gran controversia al recordar la guerra de la Triple Alianza para justificar un mayor gasto militar para el Brasil, afirmando, entre otras cosas, que un hermoso día Paraguay decidió invadir Brasil y también Argentina y Uruguay, omitiendo antecedentes claves del conflicto. Ruego a Sala Técnica que pueda ir exhibiendo algunos materiales. Creo sinceramente, presidente, que la declaración de Ignacio da Silva fue una declaración absolutamente desatinada, inoportuna e inamistosa. Porque si un mandatario quiere fortalecer el equipamiento militar, el equipamiento de defensa de su nación, no necesita recurrir a una historia tan dolorosa. Basta con señalar que la soberanía del Brasil merece la atención de su defensa nacional. Y con eso se justifica plenamente el equipamiento de las Fuerzas Armadas del Brasil. Sin necesidad de reabrir herida que se ha profundizado terriblemente durante el desarrollo de la guerra del 65 al 70.

0: pueblo. Entonces, creo que los términos del presidente Ignacio da Silva ha sido un término inamistoso, inadecuado, inoportuno. Por ello, presidente, ahí dice, obligando a paraguayo a matar paraguayo. Esto dice Chiavenato, un brasilero. Entonces, presidente, quiero en este momento, en este momento adelantar que estoy presentando con algunos colegas una declaración que hace relación precisamente a lo dicho por el mandatario brasilero. Y desde este curul quiero permitirme rechazar contundentemente lo dicho por el presidente brasilero, porque realmente quebranta nuestra memoria histórica, señor presidente. Julio José Chiavenato es periodista, nació en Pitangueira, San Pablo. Entonces, todo esto que yo brevemente pude exhibir por sala técnica fue dicho por un escritor, por un estudioso de ese conflicto guerrero. Presidente, quiero terminar mi alocución diciendo en este estadio de que espero que el encargado de las relaciones internacionales, que es el presidente de la República, dé las instrucciones pertinentes al canciller de nuestro país para que se pronuncie al respecto. Daika tuyo lo mitala vaca pipo poñen bojaray, jape o yehuacue, o toma a pecho la cancillería. Mbappé, coadrió Moreno, simpático, a poner la pelota. Ja upea renvia po cuerengo, oye, ocupar la cancillería. Y nada más y nada menos que lo dicho por el presidente del Brasil, ofendiendo a nuestra nación, ofendiendo a nuestra nación que fue realmente víctima de esa triple alianza donde se repartieron retazos de nuestro territorio, presidente. La cancillería hasta este momento no se pronuncia. Presidente, hago al tiempo de rechazar lo dicho por el señor Lula, ruego, exijo en nombre del pueblo paraguayo, porque soy electo por el electorado paraguayo, necesito y ruego que la cancillería se pronuncie al respecto. Muchas gracias, señor presidente.
1: Gracias a usted, señor diputado. Tiene el uso de la palabra el diputado Pedro Gómez.
2: Bueno, muy buen día, señor presidente. Quiero dividir un poco en algunos temas y posición hoy. Y primeramente arrancar por una situación que hace unos días vimos con respecto a la manera de suturar en uno de los hospitales de San Pedro. Le quiero pedir hasta la técnica si me puede ayudar, por favor. Qué vergüenza. Esta fue la sutura, presidente, en uno de los hospitales de San Pedro, que luego escuchaba un poco hablar al médico que explicaba y que decía que esta es una medida extrema y un montón de otras cuestiones que yo quiero ir mucho más allá de lo profundo que es esta situación. No puede ser, presidente, que se llegue a esta situación extrema porque no se cuentan con los insumos. Y esa es la realidad, presidente. Porque cuando el accidente es grave, cuando el accidente, como explicaba el médico ayer, necesita otro tipo de materiales, se usan hilos especiales, no cintillos, presidente. Cintillo acá, yo le pedía a los compañeros si se pueden ir a conseguir. Acá enfrente se consigue cintillo, presidente. La manera correcta de suturar en estos casos extremos son hilos de acero. Y hablando ayer con algunos profesionales, me decían, no estamos en la guerra. En la guerra se pueden utilizar estas medidas extremas. Lo correcto es realmente utilizar y

0: kilos de acero. Y ayer salí a defender su posición del médico, que era una medida extrema, que tenía que salvar. Está bien. Pero mucho más profundo es esto, que realmente el Ministerio de Salud no puede seguir permitiendo que pasen estas cosas. En departamentos donde la necesidad es extrema, nos burlamos de la ciudadanía, presidente. ¿Qué va a pasar si es uno de nuestros familiares el que pasa por esta situación? Vamos a echar ese hospital y a ese médico, vamos a atropellar porque como matambre ni cerró la pierna de una persona. Ni siquiera como matambre, ¿verdad? Porque al matambre por lo menos se le da un poco más de calidad, ¿verdad? Entonces, esto nos debe llevar a una profunda reflexión, presidente, y por sobre todo a la ministra de Salud. Yo siempre le digo un poco que se necesita realmente una posición clara, el pisar fuerte, el pedir a todo ese ministro protecto. Un amigo hace una o dos semanas, me comentaba, me dio un ACV, diputado, me dio un ACV y me dieron fecha en Meprotec para un estudio que tengo que hacerme, me dieron para febrero del año que viene. Y esta misma noticia de otra persona, de una mujer que estaba necesitando ese estudio para febrero nuevamente, presidente. Entonces, ¿qué es lo que pasa? ¿Hasta cuándo tenemos que esperar? Hay gente que no tiene la posibilidad de pagar un estudio en la parte privada y espera 8 meses, 1 año, y su vida depende de un puto estudio, presidente. Y para febrero, para marzo, para mayo, no puede ser, presidente. Entonces, este pedido y esta manera un poco de levantar la voz de estos casos extremos que ya no se pueden dar. Presidente, y por último, y un tema también al que me sumo, al que hablaba un poco el colega Federico Franco, Luis Federico Franco, con respecto a la situación del municipio de Upané, presidente. Vemos hace más de 2 meses la imposibilidad de que la Junta Municipal de Upané funcione, presidente. Todo el tiempo están dejando sin quórum 6 concejales para que no se elija supuestamente al intendente municipal interino. La ley orgánica municipal es clara, presidente. Ante las acefalías están establecidos los mecanismos. No puede ser que con violencia, con atropello, con todo este tipo de medidas que vemos que se dieron un poco estos días, no puede ser que de esa manera quieran tomar el municipio, presidente. El municipio se gana con las elecciones del 4 de octubre. No se ganan de esta manera. No se ganan atropellando. Veíamos gente que ayer le pegaba a adultos mayores a traición, ni siquiera de frente, presidente. Y esto ya no puede ser porque la ciudadanía hace 2 meses y medio, por eso justamente ayer se estaba manifestando, porque tienen expediente parado. La Junta tiene que funcionar y hace más de 2 meses que no pueden sesionar por problemas internos que algunos no quieren dar quórum. Entonces, desde acá también mucha fuerza a la ciudadanía de Upané y gracias, señor presidente.
1: A usted, señor diputado. En virtud del artículo 77, sobre el punto tiene el uso de la palabra la diputada Carmen de Obando.
2: Gracias, presidente. Nada más para aportar un poco algo también, alguna información sobre el tema que estaba tratando el colega Pedro Gómez. Disculpe que lo mencione. La situación que pasó en Santaní, yo escuché cuando estaba hablando la directora, también el médico tratante. No es porque no se tenga hilo, se procedió a esa técnica, sino que la situación lo ameritaba, porque estaba explicando que el hilo de suturar algo, los médicos van a entender más el término, los términos técnicos, pero a modo lo que yo entendía nada más, no es por falta de hilo, sino es una técnica adecuada porque el músculo del paciente estaba afuera y era la única forma por 15 días y luego volver a operarle y para hacer la suturación de forma correcta, digamos, el hilo correcto. Nada más eso quiero manifestar también, presidente. Y estuve viendo anoche justamente un profesional, no de Santaní, de acá, de la zona, de uno de los hospitales, el doctor Raúl.

0: Ramírez, yo he visto en la noticia que es una técnica que anteriormente se aplicaba en ciertas situaciones, que no está mal, es una técnica que se puede aplicar, es una forma también. Y nada más eso, presidente, dentro de mi ignorancia en el campo, es lo que yo pude entender. Gracias, presidente.
1: A usted, señora diputada. Sobre, por alusión del diputado Pedro Gómez.
2: Gracias, presidente. Para aclarar nomás la colega, yo justamente manifestaba eso, diputada, que una medida extrema, yo hablé también con algunos profesionales porque he visto lo que manifestó el doctor, que dijo, sí, algo válido. Pero en realidad, presidente, yo sí hablaba de falta de insumos porque se usan, en estos casos, cuando la herida es muy grande, se usan hilos Kirchner. Así se llama el hilo, presidente, que son de acero especial. No se usa cintillo que se compra en la ferretería, presidente. Esa era la cuestión. Son medidas extremas. Yo le preguntaba al profesional, le decía, sí, se usa, pero es una medida muy, muy extrema, presidente. Nada más por eso decía, inclusive decía yo que el profesional salvó la pierna, hizo lo que tenía que hacer, pero en realidad es por falta de insumo, presidente. Muchas gracias.
1: A usted, señor diputado. Tiene el uso de la palabra el diputado Edgar Olmedo.

0: candidato a intendente actual, evadiendo lo que establece la Ley Orgánica Municipal, la Constitución Nacional y la reglamentación de lo que, de cómo debe ser la sucesión en caso de ausencia o renuncia de un intendente, han violado todos los procesos para poner a una persona sin quórum en la silla municipal. Y a raíz de eso, hoy la ciudad se encuentra sometida en el caos jurídico absoluto, con denuncia aquí, denuncia allá, con tres intendentes prácticamente al mismo tiempo y dos juntas municipales en paralelo. Y eso es todo a consecuencia de que esta gente quiere seguir manejando este distrito como si fuera su almacén, presidente. Y eso no se puede tolerar. Esas cosas hay que denunciar. El distrito y la gente merece respeto, merece vivir en paz, merece tener autoridades que se preocupen y se ocupen realmente de las necesidades básicas del distrito. Ayer se llegó al punto, porque también no está por demás decir que en los últimos 5 años y posiblemente más, un presidente de la Junta irresponsable que nunca, jamás ha presentado un orden del día previo a una sesión. Imagínense que acá nosotros vengamos sin un orden del día. Imagínense que acá toquemos lo que se nos antoje y lo que se nos cante. Ha conspirado con el ex intendente, su hermano, para llevar una turba de patoteros y coartar de su libertad y de su movimiento y de acción autoridades electas. Lo ha encerrado en la sala de sesiones al punto de la violencia, de las amenazas. Ahí se puede ver justamente el intendente arengando a la turba que después entró a agredir a concejales, entró a agredir a las autoridades electas y a todo aquel que los acompañaba. ¿Puede poner un poco más volumen, Salateña, por favor? Ahí se ve la remera azul, concejal, que son del Partido Liberal. Cerraron la puerta para que los concejales no puedan salir y ellos sin quórum hicieron una farsa de elegir una intendenta que continuará el periodo, algo que es totalmente inválido ante la ley. El presidente de la Junta Municipal debería haber sido el intendente interino de facto hasta que se elija una intendenta, pero ellos eligieron a dedo a una intendenta, lo cual ya fue suspendido en la justicia electoral. Este es el clima de violencia que hoy se vive a consecuencia del clan Ortiz, un clan mafioso que coacciona y que tiene secuestrado a sus habitantes, a sus autoridades, a los vecinos, y que tiene en zozobra y que tiene realmente sometida a la democracia de la voluntad popular. Gracias a la técnica. Presidente, esto no se puede tomar a la ligera. Esto debe tener la atención de todos nosotros y en especial de las autoridades competentes, Fiscalía, Contraloría, Ministerio del Interior, porque la ciudadanía merece respeto y uno no puede erigirse en autoridad por la violencia ni por la fuerza, que es lo que está haciendo hoy este clan Ortiz con la ciudad de Ipané, la cual merece la atención y la consideración de todos nosotros que somos portavoces de la voluntad popular. Presidente, el Ministerio del Interior tiene que tomar conocimiento. No podemos dejar a merced de garroteros ni de patoteros pagados que están de madrugada y de noche sin ser funcionarios municipales dentro de la municipalidad custodiando como matones. No puede un ex intendente que ya no tiene nada que hacer en ese lugar tener la llave y pasearse como Juan por su casa y contratar gente para agredir autoridades, para defender no sabemos qué dentro de ese municipio. Esto tiene que ser intervenido y tenemos que saber qué está pasando con la plata de la gente desde el día cero, porque ahí ningún concejal hoy sabe ni qué entra, ni qué sale, ni qué se compra, ni cómo, porque esta gente protege como si fuera un botín de guerra a espalda de la ciudadanía. Muchas gracias, presidente.
1: A usted, señor diputado. Tiene el uso de la palabra el diputado Arturo Urbieta.
2: Muchas gracias, señor presidente. Un saludo especial acá a los diputados y diputadas de la Nación y a todas las personas que nos están siguiendo por TV Cámara.

0: Hoy quiero resaltar, presidente, un gran trabajo interinstitucional entre gobernaciones, municipalidades, concejales. Acá que estamos apoyando fuertemente con mi colega, disculpe que la mencione, la diputada nacional Virina Villanueva, encabezada por nuestra gobernadora, la doctora Liz Natalia Mesa. Y por supuesto, el conductor principal de este trabajo es el decano de la Facultad de Odontología de la Universidad Nacional de Concepción, el doctor Carlos Lima. La salud bucodental en el departamento de Concepción. Y principalmente, devolverle la sonrisa y la vista a nuestra gente, yo creo que es lo más precioso que uno puede hacer en la vida. Y eso se está haciendo. Es un trabajo conjunto y una colaboración, digamos, entre la gobernación, asimismo también el sector privado, Rotary Club y otras asociaciones que han aportado. Hoy día se tiene en Concepción un móvil odontológico que cuesta más de 200 millones de guaraníes. Se tiene sillones portátiles odontológicos, 8 se tiene en el departamento de Concepción. Se está haciendo un trabajo con los jóvenes universitarios de último año, acompañados con docentes españoles que han llegado acá en la República del Paraguay, y en el departamento de Concepción se está haciendo en su cuarto periodo, en su cuarta edición. Primeramente se le ha hecho a 300 pacientes, mi querido presidente. Luego el segundo periodo ya se le llegó a asistir a 3.000, pero se hizo más de 5.000 procedimientos. ¿Por qué? Porque algunos ya extracción, limpieza, tratamiento de conducto, prótesis dental. Y en el tercer periodo, o sea, en la tercera edición, el año pasado, hoy ya asistimos a 5.000 pacientes en Boriajuve, pero totalmente gratuito. A ojo, Pepe, se amigo, ojo, voluntarios, ojo, a Omba Apo, en los 14 distritos del departamento de Concepción, a oye, ya puede, y te envía papona, a aplaudir por los trabajos que están haciendo los odontólogos. Pero este día ayer refiere principalmente a los licenciados en prótesis dental. Jesse Cuera Avena y Mandú. Ay, presidente, yo soy médico, soy presidente de la Comisión de Salud y resalto devolverle la sonrisa al que hace prótesis. Ahora se está haciendo 50 en cada ciudad y lo que falta más se le hace después en la Universidad Nacional. Y eso, ellos no forman parte del plantel del Blanco, del Ministerio de Salud, ni tampoco del IPS. Nunca ellos llegaron a conseguir un trabajo digno o contratar, que se le contrate por lo menos en el IPS o en el Ministerio de Salud, y eso solamente una preocupación como personal del Blanco, como médico y como presidente de la Comisión de Salud, para elevar un poquitito también mi voz a favor de los licenciados en prótesis dental, porque en nuestro departamento se está haciendo un trabajo muy lindo. Agradezco a la ministra, la parte del Ministerio de Salud, María Teresa Barán, bajo el amigo doctor Cecilio Roy y el doctor Mario Urbieta, que está apoyando fuertemente, asimismo también la gente de la Universidad Nacional, y yo creo que es algo único que se está haciendo en el departamento de Concepción y en los 14 distritos. Boriajuve, Pepen de Ipori Colorado, de Ipori Liberal, Pepen de Ipori Católico, Evangelio, Cerrista, Olimpista, Pepe Bicotenea, Jaojoa, ja de acuerdo, la gente mana de Bepa, Umaje, oye, ya po sube pepe trabajo, ja pea se aplaudí, a resaltar, a acompañar, sube cuera cuqueje y ya ube, ja coeno, si Dios quiere acompañar, lleguita, ja jueves, catumitas y cueche ciudades en la ciudad de Orquesta. Y solamente eso quería resaltar y agradecerte por la oportunidad, mi querido presidente. Muchas gracias.
1: A usted, señor diputado, el Benjamín. El diputado Benjamín Cantero tiene la palabra.
2: Muchas gracias, presidente. Saludarle una vez más a los colegas, a los medios de comunicación. Hoy quiero abordar dos puntos, una mala y una buena, presidente. Y empiezo por la buena. La capital departamental Saltos del Guairá está de parabién. 53 años cumple, 53 aniversario de su emancipación. Y saludarle a todos los saltoguaireños y quienes ya se sienten saltoguaireños también por esta fecha feliz. Vemos el desarrollo ha crecido bastante en estos últimos 10 años, Saltos del Guairá, principalmente, y tengo que decirlo, es un compromiso mío, más aún cuando había la ley de los resarcimientos, se ha hecho varias inversiones interesantes, atractivo para los saltoguaireños, canindeyuenses y principalmente para los turistas. Hoy día hemos perdido esa ley de resarcimiento, lo cual seguimos esperanzados, confiados en este gobierno nacional que en su momento había hecho un compromiso también de incluir obras interesantes en contrapartida, mientras no seguimos contando con otra ley supletoria para que podamos con seguridad seguir recibiendo esos resarcimientos que Saltos Guairá y el departamento merece por todo lo que ha perdido, principalmente por los 7 saltos que fueron una de las maravillas del mundo. Y en ese sentido, decirle también a todos los saltoguaireños y a todas las personas, a los 250 mil habitantes aproximadamente que residimos en ese bendito departamento, de que vamos a seguir luchando incansablemente para que podamos llevar y comprometernos con el desarrollo del departamento. Entonces, salud, mi querida Saltos del Guairá. El jueves, si Dios permite, vamos a estar acompañándole ahí a todos los representantes y también al intendente local allí, a los concejales, a todos los amigos en este desfile tan importante, conmemorativa, los desfiles cívicos, militares que vamos a estar teniendo allí. Y por otra parte, lo malo se viene lo malo ahora, de que estamos muy tristes por todo lo recientemente ocurrido en nuestro departamento. Principalmente tuvimos 3 uniformados caídos en Naranjito, en la comisaría de Naranjito, Uirarobaná, distrito de Uirarobaná. Pedirle a las fuerzas públicas, al ministro del Interior, al señor comandante de la Policía Nacional, al ministro de Defensa, que no escatimen esfuerzos, porque Paraguay, siempre decimos que es pequeño, el departamento de Canindeyú mucho menos, y ni qué decir el distrito de Uirarobaná. Que se pongan las pilas y que esto no quede impune, que se pueda esclarecer estos casos y darle tranquilidad por lo menos a la familia. Y dicho sea de paso, mis pésames a cada uno de ellos y que próximamente se pueda encontrar culpables y que lo paguen como debe de ser. Por otra parte, también ayer nuevamente ocurría un feminicidio en Curubatú, quien en vida fuera la señora Leticia Martínez, que perdía la vida cruelmente, de forma inhumana, por su ex marido, según dijeron. Entonces, y que hoy día está prófugo, sigue prófugo. Pedirle también al señor comisario, al director de la Policía Nacional de

0: Indeyú, al comisario de la comisaría quinta de Curubatú, que en un tiempo no tan lejano pueda ya dar a los paraderos de estas personas y que por supuesto caiga sobre él la justicia como corresponde y pueda pagar por los hechos. Y simplemente eso quería mencionar, presidente, y muchas gracias.
1: A usted, señor diputado. Con las disculpas del caso a los colegas inscriptos después del diputado Yamil Esgay, con quien se cierra la lista de oradores por moción hecha por el diputado del puerto, entonces cerramos ahí. Tiene el uso de la palabra el diputado Yamil Esgay.
2: Muchas gracias, presidente. Buen día a todos. Me quería referir a una situación que se está dando normalmente en la Cámara de Diputados y posteriormente en la Cámara de Senadores. Nosotros acá aprobamos algunos proyectos interesantes y muy importante y urgente, declarado del IPS, y que hoy está en la Cámara de Senadores. Yo confío en la buena voluntad de la Cámara de Senadores y espero que tengamos a corto plazo la aprobación. Disculpe que la mencione la colega Rocío Vallejos, de que había la intención de hacer una modificación y que nos parece correcta. En esa emergencia queremos darle el apoyo a la sugerencia de que el Estado emita bonos para pagar las deudas que tiene con la institución y que se haga cargo del pago el día de mañana de estos bonos y que la institución utilice estos recursos inmediatamente. Esa sería la modificación. Pero el pedido que hago públicamente también es de que, si es posible, con la ley que ya tenemos, se pueda modificar.

Pero el pedido que hago públicamente también es de que, si es posible, con la ley que ya tenemos, se pueda modificar y enviar a la Cámara de Diputados. Y en esas condiciones creo que acá la mayoría, o el 100%, vamos a aprobarla con la modificación del Senado, con el aporte del senador Juan Afara. De lo contrario, vendría un nuevo proyecto y le daríamos muy largas al asunto.

0: que reafirma el compromiso de la Honorable Cámara de Diputados con la defensa de la memoria histórica de la Nación Paraguaya y expresa su respetuoso desacuerdo con toda interpretación que relativice el sufrimiento del pueblo paraguayo durante la guerra de la Triple Alianza. Presidente, decir que vamos a comparar con todos los otros proyectos presentados, disculpe que lo mencione, por Ale Aguilera, el diputado Franco, para poder hacer un solo proyecto, presidente, por un lado. Y por otro lado, presidente, quiero hacer un llamado respetuoso y firme, sobre todo, con la Municipalidad de Asunción. Esto lo hago como un ciudadano, como diputado electo y como alguien del mismo signo político que hoy actualmente administra la Municipalidad de Asunción y quien tiene el deseo y aspira a seguir gobernándola en el futuro inmediato, y como integrante del comando de la capital por la lista 1, dar un seguimiento a algo que hizo nuestro candidato a concejal Hugo Ramírez y el concejal Daniel Ortiz, que el día de mañana estará presentando una minuta. Porque, presidente, la autocrítica fortalece y el silencio debilita. Hoy quiero dar un énfasis muy especial porque he recibido a vecinos del barrio en Bocayatú que traen sus reclamos, su incertidumbre con respecto a terrenos que ocupan el dominio municipal y que hoy piden algo muy sencillo, presidente, que la municipalidad estudie cada caso de manera individual conforme a la ordenanza 33/95. Yo soy vecino del barrio en Bocayatú. Estos vecinos no piden privilegios, no piden regalos. Ellos solamente piden que avancen sus expedientes. Y denuncian familias que llevan ocupando 20, 30 años, que incluso 40, que están siendo presionadas para vender sus ocupaciones. Y pido a sala técnica, por favor, si me puede ayudar. Ellos mencionan específicamente el caso de la señora Miriam Elizabeth Ramírez, cuya familia afirma haber sufrido el derribo parcial de la muralla de su vivienda y el ingreso de personas al inmueble, y la posterior denuncia policial por la presunta desaparición de 35 millones de guaraníes. Estos hechos están siendo investigados por las autoridades competentes y corresponde respetar el debido proceso. Estos vecinos sostienen que son 45 familias en situación de incertidumbre. Según manifiestan, sus expedientes están detenidos en la dirección de catastro en el área de patrimonio, donde reciben todo tipo de chantaje de personajes con nombres bíblicos y de flores. Presidente, no podemos permitir que un expediente permanezca encajonado durante años. Por eso, en absoluto respeto al señor intendente de Asunción, quiero solicitarle que disponga una revisión urgente de la actuación de la Dirección de Catastro y la Dirección de Patrimonio, que se auditen los expedientes pendientes, que se verifique el estado de cada uno y que los inspectores municipales constaten quiénes son los ocupantes efectivos. Nuestro compromiso político como partido tiene que medirse por la capacidad de corregir lo que está mal y en el debido tiempo. Estoy convencido de que este gobierno municipal está a tiempo de poder corregir lo que había mencionado en el día de la fecha, no con discursos, con decisiones y con transparencia y sobre todo con sensibilidad social, porque detrás de cada expediente hay una familia, hay una historia y sobre todo una esperanza. Esto es un llamado respetuoso, firme y sobre todo constructivo, presidente. Muchas gracias.
1: A usted, señor diputado, por en virtud del artículo 77, por información, tiene el uso de la palabra la diputada Jazmín Narváez, con quien damos por terminada la lista de oradores. Adelante.
2: Gracias, presidente. Es nada más a los efectos de aclarar algunas cuestiones que se estuvieron debatiendo hoy y unirme a la preocupación

0: por una situación que está contraviniendo todos nuestros valores democráticos en el departamento. En la ciudad de Ipané, hace más de 2 meses, no se está pudiendo llevar adelante sesión en la Honorable Junta Municipal. Y quiero reflexionar con los compañeros y que de alguna manera hablemos o hagamos lo posible para hacerle entrar en razón a los distintos actores que están propiciando esta situación. La ciudad de Ipané se merece el esfuerzo y el respeto de sus representantes, de aquellos que han sido electos para ser portavoces de la comunidad, para llevar adelante los proyectos de la comunidad. Y en cuanto a esto, la violencia nunca va a ser el camino para resolver conflicto alguno. Al contrario, solamente acrecenta los conflictos. Y quiero pedir el apoyo de sala técnica.
1: Señor comisario, bueno, está haciendo
0: todos los hispanenses y que también debe conmovernos a nosotros y llamarnos a intervenir de alguna manera, ya sea instando a los distintos actores a abandonar esta actitud, a recordarle al ex intendente, al presidente de la junta, a los concejales municipales, la fe, la esperanza y el afecto con lo que fueron ungidos por el pueblo para ocupar lugares de responsabilidad, lugares pasajeros. Nosotros que estamos hoy aquí, hoy estamos y mañana no estamos. De hecho que es así en el mundo, pero más todavía en estos cargos, en los cuales nosotros con altura debemos llevar adelante la representación de los ciudadanos que nos es conferida, que implica muchísima esperanza de parte de nuestros compatriotas y en este caso de sus compueblanos. Mi solidaridad para las personas que han sido víctimas de violencia. Les insto a aquellos que están apartados de los valores democráticos que los llevaron a sus cargos en algún momento, a que recuperen la cordura y que actúen en consecuencia, presidente, y que abandonen, tenemos que abandonar este tipo de actitudes vandálicas que no construyen, que no edifican y que, por cierto, no ganan elecciones tampoco. Gracias, presidente y colegas.
2: A usted, señora diputada. Así concluimos el estadio de oradores. Pasamos a la moción de sobre tablas que se dará lectura por secretaría.
3: Proyecto de resolución que pide informe al Poder Ejecutivo y Ministerio de Obras Públicas, patrulla caminera hacia el puesto ubicado en la ruta PI2 en la intersección de la avenida Madame Lynch bajo el viaducto. Es un puesto fijo de conformidad a lo que dispone el artículo 3 de la ley 5498. Que pide informar al Consejo Nacional de Empresas Públicas sobre la situación financiera y plan de reubicación de funcionarios de la Copaco S.A. Que pide informar al Poder Ejecutivo INDER sobre los antecedentes administrativos, registrales y jurídicos de los inmuebles rurales en el Departamento de San Pedro a finca 3533, Distrito de Soré, y la finca con fecha de inscripción del 10 de diciembre del 2010. En el distrito de San Estanislao. Que pide informar al Ministerio de Obras Públicas sobre ampliación de la ruta PI2, remitir trazado autorizado y georreferenciado de tramos 8 al 16, proyecto correspondiente al municipio de Luque, Areguá e Ipacaraí. Proyecto de declaración que declara interés nacional, social, económico y tecnológico con la edición número 26, la Expo Capazo 2026. Que declara interés nacional el evento Santa Rosa La Guarulhos Corre por el Autismo, que declara interés nacional y cultural el Festival Nacional de las Siete Colinas 2026, organizado por BM Danzas de la ciudad de San Estanislao. Que está la Poder Ejecutivo del Ministerio de Obras Públicas a la modernización del sistema de alumbrado del Puente Internacional San Roque González de Santa Cruz, que declara interés nacional el 34 Congreso CEA, Cría y Mejoramiento de Genético 2026, que declara interés nacional el Smart City Paraguay 2026, segunda edición, que declara interés nacional turístico y cultural la sexta edición Visitur Gesta Vaporcue 2026, por la cual la Honorable Cámara de Diputados rinde homenaje y expresa su reconocimiento y gratitud al profesor, doctor y poeta Lutzil Tafa, por destacada contribución a la promoción y difusión de la cultura paraguaya, que declara interés nacional la 15ª edición de actividad comercial denominada Black Friday, Descuentos sin Fronteras, que expresa su profunda preocupación ante el atentado en la colonia Naranjito Canindeyú y exhorta el esclarecimiento y la correspondiente justicia, por la cual la Cámara de Diputados declara interés nacional, cultural, gastronómico y turístico la 28ª edición del Festival Nacional del Pescado, que declara la ciudad de San Ignacio Guazú, Misiones, como la ciudad de cuna del balompié, que repudia las declaraciones del presidente del Brasil, Luis Ignacio Lula da Silva, por distorsionar hechos históricos relacionados con la guerra contra la Triple Alianza.
2: A consideración... esta presidencia recuerda a los señores y a las señoras diputadas tratar de ser breve en las fundamentaciones de los de las resoluciones o proyectos de ley, si los hubiere. Muchas gracias. Damos el uso de la palabra al diputado Rubén Roxillón.
4: Gracias, presidente. Brevemente solicitar a los colegas el acompañamiento al proyecto de resolución que concede la Orden Nacional al Mérito Comuneros a Efrén Ginar Benítez, un hombre que ha dedicado su vida al servicio dentro del leonismo paraguayo y se ha expandido también a nivel internacional como una figura representativa y destacada dentro de ese ámbito. En ese sentido, quisiera brevemente dar alguna reseña de su currículum. Actualmente fue designado miembro del Comité de Elecciones de la Convención Internacional de Orlando, Estados Unidos. Está ejerciendo el cargo de líder global Acción Team GATT del Área Constitucional 3, Latinoamérica, México y el Caribe. Desarrolló varias actividades comunitarias como miembro del Cuerpo de Bomberos Voluntarios del Paraguay, fue miembro del directorio, como síndico, fundador del Cuerpo de Bomberos Voluntarios de Asunción y miembro paz presidente de la organización filantrópica Fénix 127. Fue miembro de ITSEMAT Austral, socio del Club Internacional de Tenis también. Se graduó de arquitecto en la Universidad Nacional de Asunción, especialización en planificación estratégica en el CIDEU Barcelona, especialista y experto en prevención contra incendios de edificios. Fue miembro de la National Fire Protection Association y miembro del Comité de Constructores de Edificios. Brevemente, presidente, lo que es esta persona y lo que ha trabajado dentro de, como dije, una institución de servicio muy importante y seguramente muy arraigado en nuestro país. Así que por eso solicito el acompañamiento de todos los colegas para este proyecto de resolución. Gracias, presidente.
2: A usted, señor diputado. Tiene el uso de la palabra el diputado Jorge Ábalos Mariñón.
5: Muchas gracias, presidente. Para poner a consideración del pleno un proyecto de declaración que declara interés social, nacional, económico y tecnológico, la edición número 26 de la Expo Capazú, organizada por la Cámara Paraguaya de Supermercados. Este importante evento se llevará a cabo los días 10 y 11 de septiembre del corriente año en el Centro de Convenciones de la Conmebol, consolidándose un año más como el encuentro de negocios y consumo masivo más relevante de nuestro país y de la región. Esta edición se desarrollará bajo el lema Evolución del Retail personas, negocios y futuro. Y se estima la participación de alrededor de 5.000 personas.

0: Amazonas, posicionando a nuestro país como un centro de innovación, intercambio de conocimientos y generación de oportunidades comerciales de primer nivel. El sector supermercadista emplea formalmente a más de 30.000 compatriotas, dinamiza la industria nacional y genera cerca de 120 millones de transacciones mensuales en más de 550 puntos de venta en todo el país. En conclusión, la Expo Capazu 2026 proyecta una imagen positiva, dinámica y formal del Paraguay ante todo el mundo. Por lo expuesto, solicito a los colegas el acompañamiento para la aprobación del presente proyecto de declaración, que ya cuenta con dictamen favorable de la Comisión de Peticiones, presidente. Gracias.
1: Gracias a usted, señor diputado. Tiene uso de la palabra el diputado Miguel Martínez.
2: Gracias, señor presidente, que pide informe al Consejo Nacional de Empresas Públicas, CNEP, sobre la situación financiera en y el plan de reubicación de los funcionarios de la Compañía Paraguaya de Comunicaciones. Uno. Segundo, señor presidente, que expresa su profunda preocupación ante el atentado en la colonia Naranjito, Canendillú. Exhorta su esclarecimiento y exige justicia. Nada más.
1: Muy bien. El misionero Arnaldo Valdés tiene el uso de la palabra.
3: Gracias, presidente. Señor presidente, apreciados colegas, hoy tengo el privilegio de presentar este proyecto que busca reconocer parte fundamental de la historia de San Ignacio Guazú y del Paraguay. La presente iniciativa propone declarar a San Ignacio Guazú como la ciudad cuna del balompié, sustentada en una importante recopilación de documentos históricos, investigaciones académicas y testimonio que sostienen hace más de cuatro siglos que los guaraníes de las reducciones jesuíticas practicaban un juego de pelota con los pies, antecedente directo del deporte que hoy el mundo conoce como fútbol. Los escritos de los padres jesuitas José Cardiel, Joaquín, Peramás, junto con las investigaciones contemporáneas y reconocimiento de destacados estudiosos nacionales e internacionales, constituyen un respaldo documental que merece ser reconocida, preservado y valorado. Quiero expresar dos décadas de trabajo silencioso, perseverante, comprometido de la Comisión de Apoyo a la Iglesia de San Ignacio Guazú, conformada

0: De los señores diputados para la aprobación de este proyecto de declaración, convencido de que estamos haciendo justicia con nuestra historia, con nuestro pueblo y con las futuras generaciones. Gracias, presidente, y pido que sala técnica pueda proyectar un video, si me permite, señor presidente. Muchas gracias.
1: Adelante, señor diputado. Adelante,
2: sala técnica. De los guaraníes, que está documentado. La primera vez ya en 1639, en el primer diccionario del Tesoro de la Lengua Guaraní.
3: Dicen los ingleses que el balompié se funda, se organiza en Inglaterra. Es decir, tal como está estructurado hoy en día, es verdad, se organiza en Inglaterra. Pero aquí en el siglo XVII ya había competencias con el pie.
2: La vuelven a recibir con la parte superior del pie descalzo, con gran rapidez y mucha destreza. Bueno, esto es del padre Peramás. Él lo escribió cuando ya estaba en Italia expulsado, pero él había estado en las misiones antes. Después tenemos también los testimonios del padre Cardiel de 1771, en que dice que los domingos, después de haber ido a misa, se repartían, planificaban el trabajo de la semana después de la misa. Nos podemos preguntar, entonces, ¿son los inventores del fútbol? Pero yo creo que sí, porque tenemos esa descripción del fútbol guaraní, un deporte dominguero por excelencia, en las plazas de los pueblos misioneros, pero juego todavía desconocido e inédito en las naciones europeas, que para los misioneros era extraño. Nadie había visto jugar a la pelota con el pie, lo cual quiere decir que en Europa era prácticamente desconocido, porque jesuitas ya en esa época había por todos lados. Y la primera Football Association, la FA, que ahora parece que es la FIFA, de Londres, solo apareció en 1863. O sea, para los guaraníes nosotros tenemos 1771, 1793. Para el fútbol inglés, las primeras reglas son de 1846 y 1863. Y la FIFA se creó en París recién en 1904. Dos siglos después. Está documentado desde 1639 que tenían ya pelotas de goma que se llamaban manga, hechas del caucho mangaís.
4: El manga, mangaís, de Buenos México y de Campo de Miramatay, le llaman. Entonces ellos van sacando eso iba saliendo una pelota, lo que llamaríamos hoy pelota de goma.
5: Estamos frente a un árbol que le haciendo saltar, jugaban con los pies. Terminada la doctrina, salían justamente en este lugar, que era la plaza de armas, hacían una rueda y se pasaban la pelota con los pies. Claro, el partido fuera siempre pasero a cero, pues, porque no hay por ir la arte.
6: Si bien ya había resquicios que los guaraníes practicaban el balompié, un deporte como el mangaño en Bozaray, a través de las observaciones del Observatorio Romano, un órgano oficial del Vaticano, nos picó el bichito y salimos a buscar esa información y develar un poquito, algo que nos llenaba de orgullo, especialmente a los futbolistas de Paraguay, y empezamos porque queríamos que sea reconocido en Paraguay, en América, en todo el mundo.
0: Gracias, presidente.
1: Interesante y oportuno tema, señor diputado, el reconocimiento. Tiene el uso de la palabra el diputado chaqueño, Francisco Petersen.
7: Muchas gracias, presidente. Muy buenos días, distinguidos colegas. También, antes que nada, dar gracias a Dios por la bendecida jornada de la fecha. Presidente, más que una declaración de interés, destacar el compromiso social del Estado con esa zona de la geografía nacional, el Chaco paraguayo, presidente. A ver si sala técnica puede acompañarme, ¿verdad?, con una presentación que tuvimos en unas actividades el día viernes en el Chaco paraguayo. con la visita del señor presidente.

0: esto a construir en el Chaco paraguayo. Esto es algo que para nosotros estaba muy lejano, poder llegar a este tipo de centro de atención para la primera infancia. Hoy es una realidad. También el recorrido por las obras del futuro hospital del Gran Chaco paraguayo, proyecto estratégico que fortalecerá la capacidad de atención sanitaria para toda la región, presidente. Una obra emblemática para todo el Chaco paraguayo, lo que será el nuevo hospital del Chaco paraguayo a inaugurar de aquí a unos meses. Posterior a eso, nos desplazamos para la verificación de lo que son los trabajos viales del lote 1 del tramo 3 del corredor bioceánico, el trayecto de Mariscal Estigarribia a Pozo Hondo, reafirmando el compromiso del gobierno con una obra clave para la integración y el desarrollo del Chaco paraguayo, presidente. Luego, entrega de viviendas a comunidades indígenas como parte de la política de inclusión social y mejora de calidad de vida para las familias beneficiadas. La agenda presidencial reflejó el compromiso del gobierno nacional con el desarrollo integral del Chaco paraguayo, combinando inversiones en infraestructura vial, salud, atención a la primera infancia y programas sociales con una visión a largo plazo para el crecimiento y la integración de la República del Paraguay. Muchas gracias, presidente, distinguido Olea.
1: A usted, señor diputado. Tiene el uso de la palabra el diputado Carlos María López.
2: Muchas gracias, presidente. Un saludo a todos los colegas, a todos los que nos siguen por los diferentes medios. Presidente, estamos presentando un proyecto de ley que declara el día 12 de agosto de cada año como día de luto nacional en memoria de los hechos ocurridos en la ciudad de Piribebuy en el año 1869. Después de la equivocada e irresponsable, dicho por el presidente de la República Federativa de Brasil, nos viene como anillo al dedo este proyecto, presidente. Y la presente iniciativa tiene por finalidad rendir un homenaje permanente a la memoria de las víctimas de uno de los acontecimientos más dolorosos de la historia nacional, ocurrido el 12 de agosto de 1869 durante la guerra contra la Triple Alianza, cuando la ciudad de Piribebuy, entonces capital provisoria de la República, fue escenario de un violento ataque que provocó la muerte de cientos de paraguayos. La tragedia de Piribebuy constituye un episodio profundo, significativo, histórico, humano para la nación paraguaya. La destrucción de la ciudad, el incendio del hospital de sangre y las numerosas pérdidas humanas representan un símbolo de sacrificio del pueblo paraguayo durante uno de los periodos más difíciles de nuestra historia. La declaración de Día de Luto Nacional permitirá, presidente, fortalecer la memoria histórica, promover el respeto a quienes entregaron sus vidas en la defensa de la soberanía nacional y fomentar en las nuevas generaciones el conocimiento de los hechos que marcaron el devenir de la República. Asimismo, servirá para que las instituciones educativas, culturales y públicas desarrollen actividades de reflexión, investigación y difusión sobre los acontecimientos ocurridos en ese momento. Por estas razones, presidente, solicito a los colegas la aprobación de este proyecto de ley y que realmente el pueblo paraguayo entienda de que la guerra contra la Triple Alianza lo forjaron nuestros conciudadanos a favor de la patria. ¡Viva la República del Paraguay, presidente! Muchas gracias.
1: ¡Viva! Sobre el mismo punto, tiene el uso de la palabra la diputada Rocío Vallejo.
3: Gracias, señor presidente. Solamente a modo de complementar lo expuesto por el colega Carlos María López, quiero leer la carta que data de 1902, escrita por Manuel Solalinde. Asunción, marzo 12 de 1902. Señor don Juan E. Oleari, mi joven amigo, me pide usted le diga por escrito si tengo noticias como actor que fui en la batalla de Piribebuy de los

0: hombres ordenados por el conde Deu, degüello de prisioneros, incendio del hospital, etc. En contestación, debo repetirle lo que ya le dije verbalmente en nuestras frecuentes conversaciones sobre los sucesos de la guerra. Los crímenes cometidos por orden del conde Deu fueron horribles, salvajes, bárbaros. El degüello fue general. No escaparon ni las mujeres, ni los ancianos, ni los niños de teta encontrados con sus madres en las trincheras. Solo salvamos los que caímos en poder del general Mallet, hombre humanitario que nos garantizó formalmente la vida, teniendo una agarrada con el conde para librarnos del sacrificio. Yo he visto cuadros espantosos y he oído la relación de otros, como la muerte cruel de nuestro jefe, el comandante Caballero, martirizado en presencia de su esposa y después degollado por no querer decir que se rendía. Pero el incendio del hospital de sangre es lo más salvaje que pueda darse. Los pobres enfermos murieron achicharrados sin poder salvarse, y todo porque había caído en el asalto el general Mena Barreto. En fin, mi joven amigo, usted ha tomado nota de los detalles de nuestras conversaciones. Haga uso de esos datos como quiera, que nadie podrá desmentirle jamás. Salúdale con el afecto de siempre, su viejo amigo Manuel Solalinde. El testimonio de alguien que vivió los horrores de Piribebuy. Muchas gracias.
1: Muy bien, señora diputada. Tiene el uso de la palabra el diputado Rubén Rubín.
2: Gracias, presidente. Bueno, pido el acompañamiento, colegas, para un proyecto que pretende no solo repudiar las declaraciones de Lula, sino aprovechar, ir a la acción y de una vez por todas hacer las gestiones para que Brasil devuelva los trofeos de guerra. Mucho se debatió lo que dijo Lula, y quiero recordarle al pueblo paraguayo, entre comillas, las palabras de Lula. Un hermoso día, Paraguay decidió invadir a Uruguay, a Argentina y a Brasil al mismo tiempo, dice Lula. Esto yo creo que ni siquiera un historiador antilopista aceptaría como una realidad. Y estuve escuchando que historiadores decían, en Brasil se enseña así la historia. No. Ahí ya estamos entrando a la narrativa legionaria. No es así. La historia no se enseña así o asá, dependiendo de qué frontera estés. Yo entiendo, puede variar un poquito. Pero hasta el historiador más antilopista te va a decir que la guerra empezó cuando Brasil invade Uruguay. Eso te va a decir cualquier historiador. Entonces, lo que hace Lula no es que se equivoca o cuenta la versión brasilera de la historia. Él entiende perfectamente lo que está haciendo, y nuestro país vecino nos pone a prueba, constantemente nos pone a prueba, y ve cómo reaccionamos, y ve cómo año a año vamos perdiendo terreno con cada comentario, con cada acción, con cada negociación de Itaipú que pasa.

año a año vamos perdiendo terreno con cada comentario, con cada acción, con cada negociación de Itaipú que pasa. Yo no busco tener un conflicto diplomático con Brasil. Yo lo que busco es dignidad entre hermanos, respeto. Es mucho pedir eso a la Triple Alianza en pleno 2026. Es mucho pedir eso. Le pregunto a la Triple Alianza,

0: En Estados Unidos, el presidente Donald Trump está en su segundo periodo presidencial y se hace una campaña que inclusive se hizo en Brasil por el lado de la izquierda, que dice no kings, o sea, no queremos reyes, dicen, ¿verdad? Porque en teoría, no sé, Trump está hace demasiado tiempo. Yo desde que soy mitad y Lula está en Brasil, no pagué. Y el tipo sigue y está en campaña para un nuevo periodo. La historia de Paraguay es que nuestros países vecinos nos digan, haz lo que yo digo, no lo que yo hago. Nosotros sí que no podemos tener reelección, pero Lula está en campaña de vuelta después de 25 años de hacer política. Yo creo que tenemos que romper esta tendencia de cómo nos relacionamos con nuestros países vecinos. Después de la guerra, yo entiendo, era complicada la situación. Brasil había llegado a la capital, parte de la Triple Alianza dio vuelta porque nos animó a hacer las barbaridades que terminó haciendo Brasil después, tomó el Palacio de López, violó a nuestras mujeres, saqueó la capital y luego le persiguieron a López como si fuese un perro hasta matarle. No importa si era López, no importa si era Rubín, no importa quién estaba a la cabeza, porque el vergonzoso tratado secreto de la Triple Alianza ya dice todo del verdadero espíritu de la Triple Alianza. Las cartas estaban echadas. De hecho, que no hay explicación más que la espiritualidad para entender cómo seguimos en el mapa. No hay explicación. O sea, claramente este pueblo tiene un mandato divino y claramente lo mejor de Paraguay está por venir, pero tenemos que ser valientes y patriotas. Tenemos que cortar con la tendencia, porque si ni un comunicado podemos sacar de Cancillería, ¿cómo vamos a negociar nuestro excedente energético? ¿Cómo vamos a negociar nuestra navegabilidad en la hidrovía? Si no podemos sacar un comunicado porque se va a enojar Lula. Y imagínate la dinámica de la relación para que nosotros tengamos miedo de sacar un comunicado. Yo prefiero ser absolutamente sometido a la fuerza que tener una relación de irmão Wau. Prefiero nomás blanquear la relación y que se nos vengan encima, mil veces prefiero eso, a vivir como colonia, a vivir en una democracia de Wau. Estamos podridos los paraguayos. Presidente Peña, por favor, estamos podridos. Despertate. Esto es un insulto a nuestra historia, un insulto a nuestros próceres. Pido el acompañamiento, colegas, y que devuelvan los trofeos de guerra. Muchas gracias.
1: A usted, señor diputado. El diputado Alejandro Aguilera tiene el uso de la palabra.
2: Presidente, dadas las desagradables e inoportunas declaraciones del presidente de la República Federativa de Brasil, Luis Ignacio Lula da Silva, presentamos con la bancada de Honor Colorado, un proyecto de declaración que repudia las expresiones del presidente de la República Federativa del Brasil, Luis Ignacio Lula da Silva, por minimizar y distorsionar la dimensión histórica de la guerra de la Triple Alianza, mayor tragedia nacional de la República del Paraguay. Presidente, todos sabemos lo que pasó en la guerra de la Triple Alianza. Todos sabemos que un año antes de que empiece la guerra, Brasil, Argentina y Uruguay ya firmaron el tratado secreto de la guerra de la Triple Alianza, repartiéndose todo el territorio paraguayo. Lo que dijo el presidente Luis Ignacio Lula da Silva, tratando de dar un discurso nacionalista para, quién sabe si contrarrestarle a su contendor en este caso, que tiene un discurso nacionalista como Bolsonaro, humilló al pueblo paraguayo. Decir que para Paraguay un día se le antojó invadir el Brasil, cuando todos conocemos que ese no fue el contexto del inicio de la guerra de la Triple Alianza. Presidente, nosotros no nos podemos olvidar que un 16 de agosto de 1869 los brasileros le mataron a 3.500 niños en la batalla de la Costañu. No nos podemos olvidar que vinieron a instalarse en la capital de la República del Paraguay, Asunción, y saquearon absolutamente todo lo que encontraron. que violaron

0: mataron a nuestras mujeres, que asesinaron a las personas que se quedaron, que no huyeron de Asunción. No nos podemos olvidar del genocidio y la aniquilación demográfica que sufrió el Paraguay, donde casi el 85% de los hombres fueron muertos. Y los que quedaron vivos o eran niños o eran adultos que estaban mutilados. No nos podemos olvidar de las ejecuciones de prisioneros de guerra que hicieron y de absolutamente todas las desgracias que causaron por generaciones esa maldita guerra de la Triple Alianza. Y le digo al presidente de la República Federativa del Brasil que aprenda de los chilenos. Chile tuvo una guerra con el Perú, después ya de la guerra de la Triple Alianza que hemos sufrido nosotros. Pero los chilenos, aunque sea luego que terminaron la guerra, muchos años después, pero tuvieron la decencia de devolver los trofeos de guerra al Perú, de devolver documentos, de devolver cosas importantes que eran del Perú, que cuando estuvieron enfrentados en la guerra, los chilenos llevaron a su país. Y nosotros también solicitamos los trofeos de guerra al Brasil, solicitamos los archivos de la guerra que vuelvan al Paraguay, así como lo hizo ayer el vicepresidente de la República y presidente en ejercicio de la República del Paraguay, Pedro Aliana, en un comunicado que ha sacado, que nosotros acompañamos y respaldamos ese pedido que hizo el presidente en ejercicio. Así que, presidente, solicito a esta honorable Cámara el acompañamiento de este proyecto de declaración, y dado que hay más de un proyecto, porque tengo entendido que algunos otros colegas han presentado otros proyectos, solicito que esto se tenga como texto base y se incluya también las ideas de los otros colegas. Gracias, presidente.
1: A usted, señor diputado. El diputado Roberto González tiene el uso de la palabra sobre el punto.
2: Gracias, presidente. Voy a ser muy breve. Coincido plenamente con lo señalado por el colega preopinante, en el sentido de que nosotros también como bancada hemos presentado un proyecto de declaración y que hace al mismo tema en cuestión, y creo que el colega Rubín, disculpe que lo mencione, también tiene una declaración. Entonces, tratemos de fusionar estos comunicados, y si ustedes permiten que se conforme una suerte de comisión de estilo y se saque un solo comunicado, un solo pronunciamiento. Y ya no voy a ahondar en las razones del desatino de la declaración de Ignacio da Silva, pues mis compañeros me han ahorrado ese trabajo. Muchas gracias.
1: A usted, señor diputado. Sobre el punto, el diputado Rubén Rubín.
3: Gracias, presidente. Simplemente para aclarar algunas dudas, al parecer coincidimos con los colegas, pero quiero entender si se va a votar hoy esto, si va a pasar a comisión. Me gustaría poner un máximo de 8 días para que se vote, y también quiero saber cuál es el espíritu de la integración de los proyectos, porque yo leí proyectos que repudian las declaraciones de Lula, hasta ahí. No sé si se entiende, o sea, yo no solamente quiero repudiar las declaraciones, yo quiero que Cancillería por escrito pida los trofeos de guerra a Brasil. Entonces, quizás son parecidos, pero no son iguales. Ahora, si son iguales, sí, obviamente integremos y que vaya un solo proyecto de consenso, me parece espectacular, pero con esa salvedad. Me gustaría que me aclaren, porque esto corre y después ya cae. Gracias, presidente.
1: Sobre el punto, el diputado Mauricio Espínola.
4: Sobre el punto, presidente, completamente de acuerdo con lo expuesto con el colega Rubén Rubín, con el colega Ale Aguilera, también con el proyecto presentado por la bancada Colorado Añetete y Freddy Franco. Y el espíritu, presidente, de lo que habíamos hablado.

0: en un inicio en el proyecto expresado por la bancada de Colorado Añete T, habla de que la amistad entre las naciones nunca puede construirse sobre el olvido de la historia. Hemos presentado este proyecto de declaración porque defender la memoria histórica no es un acto de confrontación entre países hermanos que han tenido una relación histórica. La guerra de la Triple Alianza ha sido la tragedia más grande de nuestra historia y las consecuencias marcaron para siempre al Paraguay, por eso los logros que hemos obtenido representados, disculpe que lo mencione Rubén Rubín, corresponden que esos trofeos puedan estar en memoria de las familias que han dado su vida por nuestra patria y que forman parte de nuestra identidad como pueblo. Por eso, cuando una autoridad extranjera se refiere a ese episodio, creemos que tenemos que hacerlo con sensibilidad y sobre todo responsabilidad y el respeto que merece el sacrificio de miles de familias paraguayas. Al mismo tiempo, reafirmamos nuestro compromiso de mantener nuestra relación fraterna con el Brasil. La diplomacia no consiste en callar cuando se trata de nuestra memoria, sino en expresar nuestras convicciones con respeto y sobre todo algo que rezan, creo que todos los proyectos de declaración hoy, nuestra firmeza y nuestro sentido de Estado. Porque reconciliación no significa olvido. Defender la memoria histórica del Paraguay no es un acto contra el Brasil. Es un acto de respeto hacia nosotros mismos y hacia las generaciones que hicieron posible la existencia de nuestra república. Por eso, reivindicar todos los proyectos y que cada uno de los puntos que demuestren firmeza y respeto al Estado paraguayo y a la nación paraguaya, señor presidente, yo creo que hay que considerarlo en este proyecto. Muchas gracias.
1: A usted, señor diputado. Seguimos sobre el mismo punto y le damos el uso de la palabra al diputado Miguel del Puerto.
2: Muchas gracias, presidente. Creo que existe una unanimidad en acompañar estos proyectos de declaración, presidente, y no es la primera vez que se presentan varios proyectos sobre el mismo punto. Y la propuesta sería, presidente, que Secretaría haga un proyecto, una propuesta de unificación de todos los proyectos de declaración y con la anuencia de los colegas que mañana en mesa directiva se pueda aprobar un solo proyecto unificado. Pero yo considero que postergar una semana más algo tan importante y que está en el debate en este momento, presidente, no sería recomendable. Entonces, la propuesta es que dejemos en manos de Secretaría unificar todos los proyectos de declaración y que mesa directiva tenga la potestad mañana de la aprobación. Muchas gracias, presidente.
1: A usted, señor diputado. Esto entonces llevaríamos a votación al final esta propuesta. Ahora, sobre el mismo punto, la diputada Alexandra Sena.
3: Gracias, presidente. Bueno, yo creo que este, un tema más, un tema menos, es un tema que realmente nos compete a todos los paraguayos porque tenemos una responsabilidad histórica con toda la ciudadanía después de esto. Y tras los dichos, ¿verdad?, del mandatario, se tiene que saber solapar dentro de todo un contexto, como dice justamente el colega Espina, disculpe que lo mencione, relativamente armónico, porque nos gusta o no, seguimos teniendo cierto tipo de amistad. Pero con todo esto, señor presidente, sumarme a las declaraciones del colega Rubín, porque no es la primera vez que sucede que presentamos diferentes proyectos con el mismo tenor, pero se me hace nomás que estamos obviando algunos puntos importantes. Porque a mí me sorprende la rapidez con la que Cancillería puede responder un dicho tan burdo como lo fue, ¿verdad?, de la senadora en el caso de Mbappé, como todos saben. ¿Por qué? ¿Por qué tenemos que

0: esperar, señor presidente? ¿Por qué tenemos que esperar que Relaciones solamente expida un comunicado frente a dichos de esa índole cuando ni siquiera este pleno está hablando de proyectos sobre derechos humanos o de racismo, como sabemos? Tenemos solo convenciones, pero estamos permitiendo que alguien pisotee, agarrando y mancillando la historia tal y como la conocemos. Realmente, yo quiero poner en un contexto lo que decía justamente varios historiadores que respondieron a estos dichos, como Noelia y como Fabián Chamorro, ¿verdad? Que pusieron en contexto cuestiones trascendentales, pero yo creo que se olvidaron una parte muy importante cuando yo hago un análisis crítico sobre que nuestro país es un país mediterráneo. Es decir, a nosotros no nos dejaron otra opción más que cruzar o no acá, por acá, cuando sucedieron estos hechos gravísimos, ¿verdad? Sobre la guerra de la Triple Alianza. Y es algo que nunca nos hemos puesto a pensar, ¿verdad? Que como país teníamos el derecho de reclamar eso, o por lo menos la Cancillería de hacerle llegar la realidad de nuestro país, que no tuvo de otra más que en ese momento, ¿verdad?, sentar una postura. Y esto es algo que sucede constantemente en todos los espacios políticos en relación al poder político. Y nada más que compartirles esa reflexión, exhortarle a la Cancillería a que se pronuncie, también al presidente Santiago Peña. El Paraguay necesita a alguien que hable por ellos, no que dé la espalda. Acompaño los dichos por el colega Miguel del Puerto también, para poder solucionar esto en mesa directiva, señor presidente. Muchas gracias.
1: A usted, señora diputada. Tiene el uso de la palabra el diputado Raúl Benítez.
2: Gracias, presidente. Presidente, varios puntos. Primero que nada, presentamos una declaración que puede ser que se haya presentado ya demasiadas otras veces en otros, con otra configuración acá en la Cámara, pero siempre es importante tener un poco de memoria respecto a declarar de interés nomás el Día de la Amistad, que siempre hay que recordar que fue impulsado por un paraguayo, el doctor Artemio Bracho, y qué importante es recordar también las razones por las cuales él impulsó esto, ¿verdad? Él, como médico, vio en este país que muchas veces en el sistema de salud la amistad o las amistades que uno tiene determinan que uno pueda acceder a ciertos tratamientos, a ciertos medicamentos, etcétera, etcétera. Entonces, comprendió desde esa perspectiva el valor de la amistad. Entonces, es por eso que presentamos este proyecto, tener presente esto, tener en memoria. Y obviamente también con esto siempre recordar la importancia de todo lo que tenga que ver con el patrimonio cultural relacionado a él, etcétera, etcétera. Por un lado eso. Por otro lado, presidente, me quiero referir un poco al tema de Cancillería. Y digo el tema de Cancillería porque creo que los colegas, de hecho ayer ya en algunos espacios dejábamos clara ya nuestra postura con respecto a lo que decía Lula. Y, presidente, acá lo que al final terminó molestando más o terminó sumándose a la molestia que generó, o a la indignación que generó lo que dijo el señor presidente Lula da Silva, es el silencio de Cancillería, por dos razones. Primero, por lo lógico, ¿verdad?, el tocar una herida que nunca terminó de cicatrizar, una herida que hasta hoy cada vez que hablamos sigue doliendo, como es como cuando hablamos de la guerra de Triple Alianza. Pero segundo, porque tengo la sensación de que el gobierno se quedó con el culo al aire. Y perdón el término, pero quedó con el culo al aire porque esta misma Cancillería, cuando se trató de defender a Tabeza, no dudó. Esta misma Cancillería, cuando se trató de los dichos de una senadora, no dudó. Esta Cancillería se expone un poco y queda con el culo al aire porque nos dice con su silencio

es la postura que tiene probablemente con relación a la Itaipú Binacional, que tiene que negociar el anexo C? O sea, desde el momento que nosotros no tenemos la capacidad de por lo menos sentar una postura hasta tibia, diría, veo muy difícil que nosotros podamos marcar las cartas o marcar el hoja de ruta dentro de la mesa de negociación del anexo C. Y tengo que decir que por un lado me sorprende, pero por el otro no también. Por el otro lado no también. Itaipú es un lugar lleno de fatos, lleno de malversaciones, malos manejos, manejos oscuros, manejos espurios. Entonces tampoco sorprende que hoy el gobierno quede con el culo al aire cuando se habla de Brasil. Tampoco sorprende porque en este país 2,8 millones de hectáreas están en manos de ciudadanos brasileños, muchos de ellos grandes inversores, pero también es cierto que hay ciudades del país donde el portugués es idioma oficial, donde en las escuelas se enseña portugués, se habla portugués como idioma principal. Entonces, esas son cuestiones que tenemos que reconocer probablemente para poder comprender el silencio del gobierno. Entonces, presidente, me suscribo ya a lo emocionado por los colegas, no voy a entrar a profundizar ahí. Celebro que haya como una especie de consenso dentro de este colegiado. Por el otro lado, presidente, y estoy tratando de hablar ya de los tres temas, ¿verdad? Yo pido a Sara Técnica que me comparta una presentación por otro pedido de informe. Yo entiendo que es, de repente, humedad, ¿verdad? Demasiados temas que uno hable y es pesado para algunos, ¿verdad? Pero la realidad es que no nos dejan respirar de tantos temas. Ni siquiera podemos abordar todos los temas que queremos. Porque si pudiéramos abordar todo lo que queremos, necesitaríamos sesiones un poquito más largas. Entonces, presidente, la semana pasada, el viernes concretamente, estuve recorriendo la zona de obras del viaducto, el superviaducto entre Luque y San Bernardino, ¿verdad? Una gran obra que está llevando adelante el MOPC, que todos sabemos que desde la Cámara se acomodó una ley para que se pueda, mediante una adenda, otorgar prácticamente de forma directa a una constructora. Y quiero pasar a la siguiente imagen, por favor. Tomamos algunos datos. 5.837 árboles con tala estimada. Yo sé que a muchos no les importa esto, pero en este país donde el calor es pesado, quedarnos sin árboles es un problema a futuro. Afecta nuestra calidad de vida. 1.347 alumnos afectados. Y menciono esto porque tenemos un montón de colegios que hasta hoy no tienen un plan de qué van a hacer. Tenemos 1.347 estudiantes de colegio que se van a ver afectados porque encima de sus cabezas va a pasar hoy una autopista y hasta hoy no tiene una respuesta el gobierno sobre qué van a hacer, creando incertidumbre en estos chicos, en su formación y obviamente en las familias. 1.300 lotes afectados, así como irreparables pérdidas ambientales, culturales. Vimos cómo se estaba levantando ahí la vía férrea histórica, ¿verdad? Se llevaba como si fuera un, no sé, ya que hablamos de trofeo, se llevaba como trofeo, ¿verdad? No, sin ningún tipo de cuidado, uno estaba tirado al costado. Es como que dejó de importar nuestro patrimonio cultural porque vamos a poner un viaducto para que Peña llegue rápido a su casa. Siguiente imagen, por favor. Esta imagen, si bien es un conjunto de varias imágenes, nosotros conseguimos solamente un trazado, una parte del trazado. Y con esa parte del trazado nos dimos cuenta que hay estaciones de servicio, hay talleres, obviamente hay casas, hay un vía ahí, hay, bueno, Petrochaco, Copetrol, hay escuelas, hay colegios, hay iglesias, hay una gran industria ahí de hierro, reconocida en San Bernardino, por donde pasa este trazado del Ministerio de Obras Públicas. Y el problema es que con esta gente nunca se habló. Con esta gente hasta ahora se siguen sin hablar y la obra está avanzando.

0: Adivinen qué proyecto empezó así. El proyecto que empezó así es el proyecto del Metrobús. Y ya sabemos cómo terminó. Hasta ahora estamos pagando ese préstamo. Hasta ahora tenemos esa deuda. El proyecto que empezó así fue del Metrobús. Y acá se está redactando una vez más y se está llevando adelante el mismo grupo, una obra que está encaminado a terminar exactamente igual y hasta peor que el Metrobús, porque la constructora, sin tener ninguno de estos permisos de esta gente que está instalada ahí, ya está avanzando y está poniendo pilotes y otras cuestiones. Siguiente imagen, por favor. Ya voy terminando. Al mismo tiempo que técnicamente esto no va a solucionar el problema del tráfico, ¿verdad? Por las cuestiones técnicas que puedo profundizar en otro momento, ya que pasa el tiempo. Siguiente, por favor. Y nos encaminamos a un Metrobús 2.0. 8.500 millones de guaraníes el presupuesto para las expropiaciones. Yo no sé si 8.500 millones, de hecho, no es que no sé. 8.500 millones de guaraníes no va a alcanzar para todas las expropiaciones que tiene que hacer. No alcanza esa plata. No va a bastar. Entonces, presidente, yo sé que a muchos no les importa porque nos pasa por encima de su casa, ¿verdad? Entonces, como no pasa encima de su casa, entiendo que no les caliente un carajo, ¿verdad? Siguiente imagen. Y la pregunta es, ¿qué pasa con el tren de cercanías? Supuestamente el proyecto contemplaba el tren de cercanías. Pero les cuento que hay tramos que no tienen el plano del tren de cercanías contemplado. Hay tramos que sí y hay tramos que no. Hay tramos que sí y hay tramos que no. O sea, el tren de cercanías va a tener aparentemente un tramo entrecortado. Ahora va a bajarte, va a subirte en un auto y después te va a subir el tren de cercanías en otro punto. Hay algo extraño que ocurre ahí. Entonces, presidente, esto es lo último que quería mostrar acá. Esta es la última imagen, si puede cerrar sala técnica. Por eso hacemos el pedido de informe, para pedir el trazado oficial. Porque hasta ahora hubo 40 trazados. Hay un silencio total y una preocupación terrible por parte de los vecinos de Luque San Bernardino, que están desesperados y no saben qué hacer. Gente que te dice, a mí me sacan muerto de acá. Y ese es un problema para terminar una obra, creo, a no ser que tiren asfalto sobre una persona. Entonces, presidente, ¿estamos camino al Metrobús 2.0? Sí, estamos en camino. ¿Por qué? Porque no somos serios, somos cachinay. Solo eso. Gracias, presidente.
1: A usted, señor diputado. Tiene el uso de la palabra el diputado Ariel Villagra.
2: Gracias, presidente. Saludo a los colegas. Solicitar un pedido de informe a la CONES, al Consejo Nacional de Educación Superior, debido a una denuncia recibida por varios jóvenes estudiantes de diferentes universidades privadas, especialmente el departamento de San Pedro, con ese fin, para detener datos oficiales de las universidades que realmente tienen la habilitación correspondiente, y también la ANA es la carrera que son acreditadas de las diferentes universidades privadas que tenemos dentro del departamento de San Pedro, para que los jóvenes, en realidad algunos que siguen todavía, están estudiando tercer, cuarto año, y algunos siguen con esa incertidumbre de que continúa o no continúa, debido a que no tienen la certeza de que sus universidades estén realmente habilitada tanto por la CONES y tanto también por la ANEAE. Y para que puedan sacar de la duda a esos jóvenes, solicitamos de tener datos oficiales a la CONES y también a la ANEAE para tener las carreras de las diferentes universidades que realmente son acreditadas oficialmente. Así es que, con esa finalidad, solicito este pedido de informe y solicito el acompañamiento a los demás colegas. Gracias, presidente.

0: Gracias, señor diputado. Tiene el uso de la palabra el diputado Rubén Rosillón.
1: Gracias, presidente. Brevemente nada más para una aclaración en relación a la solicitud de apoyo para el proyecto de la Orden Nacional al Mérito Comunero para Efrén Ginar. Quisiera solicitar al pleno, ¿verdad?, que dicho premio sea en ese sentido, en vista de que la Comisión de Peticiones en su dictamen ha modificado y ha sido del parecer de otorgar el premio Tomás Benjamín Aceval. Por eso, presidente, quisiera ratificarme en el proyecto original y que el premio que se le otorgue a Efrén Ginar sea el de la Orden Nacional al Mérito Comuneros. Gracias, presidente.
0: Siguiente, la diputada Carmen Jiménez de Obando.
2: Gracias, presidente. Presidente, solicito la inclusión de un proyecto que pide informes a la gobernación del departamento de San Pedro con respecto a la utilización de recursos financieros. Luego a los colegas también para la aprobación. Este proyecto que estoy presentando en los mismos términos que hace un año atrás presentaran los concejales departamentales. Fue contestado este pedido, pero sin ningún respaldo documental. Entonces, solicito ahora, presidente, la inclusión, el estudio y la aprobación de este proyecto. Muchas gracias.
0: Tiene el uso de la palabra la diputada Betina Aguilera.
3: Gracias, presidente. Primeramente quisiera dejar constancia de mi adhesión a las expresiones vertidas por los colegas, así como el proyecto de resolución y declaración respecto a las penosas declaraciones del presidente de la República Federativa de Brasil, Lula da Silva, y también a seguir pedirle respetuosamente a los queridos colegas su acompañamiento para la resolución que crea e integra la Comisión Parlamentaria de Amistad con la República de Armenia, a fin de que sigamos fortaleciendo los vínculos y los lazos de amistad con este país. Gracias, presidente.
0: A usted, señora diputada.

0: Y yo acompaño esa decisión de que la mesa directiva resuelva. No podemos tampoco nosotros sacar algún comunicado tan alegremente. Debemos hacerlo con prudencia, prudencia que no tuvo el presidente de Brasil, Lula da Silva. Muchas gracias, presidente.
1: A usted, señor diputado. Tiene el uso de la palabra la diputada Rocío Abet.
2: Sí, buenos días todavía, presidente, apreciados colegas. Quisiera solicitar el acompañamiento para una declaración de interés nacional de la actividad comercial denominada Black Friday que se realiza en Ciudad del Este, departamento de Alto Paraná, que se realizará del 19 al 22 de noviembre de este año. Mis queridos colegas, señor presidente, este hecho, esta actividad no podemos decir que es sin precedentes, porque muy por el contrario, existen precedentes, existen antecedentes. Es la 15ª edición y cada vez se realiza con mayor éxito, con mayor afluencia de turistas, tanto nacionales como extranjeros. ¿Y por qué digo esto, señor presidente? Desde hace 15 años, como decía, esta actividad se constituye en un motor clave para el desarrollo económico y social de Ciudad del Este y de toda la región, al movilizar a cientos de empresarios, comerciantes, trabajadores comprometidos activamente con el crecimiento sostenible del Paraguay. Importante y fundamental la actividad y lo que hace la Cámara de Comercio y Servicios de Ciudad del Este, que ha logrado consolidar este evento como un emblema del dinamismo comercial local, posicionando a Ciudad del Este como un referente ineludible del comercio en el Cono Sur y reforzando su vocación de puerta de entrada a los mercados regionales. Perdón, gracias a una plataforma efectiva que fomenta el turismo de compras, fortalece los lazos fronterizos y promueve la integración entre los países vecinos. Las proyecciones para este 2026 son más que alentadoras. Estiman un volumen de negocios superior a los $300 millones, con una afluencia esperada de más de 350 mil visitantes, incluyendo, como dije anteriormente, compradores nacionales y también, por supuesto, turistas extranjeros, lo que refleja el creciente atractivo y la consolidación del evento en el calendario comercial de la región. Más allá de todo lo que decimos y del impacto económico inmediato, el evento genera beneficios sociales significativos, como la creación del empleo temporal, el estímulo a la cooperación público-privada, el fortalecimiento de la infraestructura logística y la proyección de una imagen positiva de la ciudad y el país en el ámbito de la triple frontera, contribuyendo a la diversificación de la matriz productiva y el reposicionamiento estratégico de Paraguay en el contexto internacional. Mucho más puedo decir de lo que significa esta actividad para nuestra región, para nuestra ciudad. Por esto, por lo que he expuesto y por mucho más que hay que decir y que invito a todos que vayan, no solamente que escuchen, que presencien, que vayan, que compren, que disfruten del Black Friday, les solicito el acompañamiento para la declaración de interés. La semana pasada justamente fue el lanzamiento oficial. Muchísimas gracias.
1: A usted, señora diputada. Tiene el uso de la palabra la diputada Alexandra Sena.
3: Gracias, presidente. Bueno, con el objetivo de solicitar la aprobación del expediente de 269-4013, que concede el premio Branislava Susnik de la Honorable Cámara al ingeniero aeroespacial Hernando Fabián Gauto Toledo. El mismo ya cuenta con un dictamen de aprobación de la Comisión de Peticiones, Poderes y Reglamento y Redacción. El ingeniero aeroespacial Hernando Fabián Gauto Toledo, nacido en Paraguay, se graduó en Ingeniería Mecánica y Aeroespacial y obtuvo un máster en Ingeniería Civil, Mecánica y también Medioambiental. Y actualmente cursa un doctorado en Ingeniería Ambiental y Sistemas y el mismo ha sido radicado en los

0: y fue absoluta y perfectamente clarificado que fue desde su persona con otra persona nominada, pero es de forma particular. Ahora, cuando se omiten verdades o se cuentan verdades a medias desde un mandatario, justificando un presupuesto de armamento, a mí como parlamentaria me da a entender ya que lo omita. Pejendú por aquí. El aicota. Va a mandar otra vez por el mismo camino. Me tengo que asustar porque mi vecino está pensando en un armamento a futuro. ¿Por qué le pasó esto? Y nos hace mención. A mí me preocupa, señor, porque esto no se tiene que tomar con ligereza. Entre un dicho particular donde yo puedo solicitar disculpas y tomo cartas en el asunto a nivel jurídico, es otra cosa. ¿Y por qué entonces? ¿Qué tiene que ver el presidente Santiago Peña? Y pues yo le diré que tiene que ver, señor. Que el señor presidente Santiago Peña, conjunto con su ministro de Relaciones, se hacen eco de un tema tan chiquito y tan particular frente a un tema donde se considera armamento, señores, ¿verdad? Presupuesto de defensa. ¿A mí qué me da que pensar? O sea, la prioridad del presidente. ¿Cuál es la prioridad del presidente? Que no se le discrimina a una persona por su color de piel frente a las medias verdades. Y cuando yo hablo justamente de esas medias verdades, señores, porque se sabe que justamente Brasil intervino militarmente en Paraguay en octubre del 64, antes de las acciones de Paraguay. Así que culpar únicamente al búnker paraguayo, no voy a decir que es una falacia porque ha sucedido así, pero remitámonos a los hechos y no seamos inconscientes y tampoco permitamos que alguien con aires de superioridad y grandeza imperialista siga diciendo estupideces de nuestro país. La verdad se cuenta como corresponde y que por favor a nosotros los paraguayos no nos subestimen. Y mucho menos intenten marginarnos por nuestra historia. La llevamos con orgullo y con dolor y con amor como para permitir que una persona tenga esos dichos. Lamento mucho justamente a la gente de su misma línea política a nivel global, acá los propios parlamentarios también de izquierda, como dijo la periodista Mabel Renfeld, que nadie se hizo eco, que nadie le dijo ni pío, absolutamente nada, una verdadera vergüenza. Gracias.
1: A usted, señora diputada, tiene el uso de la palabra el diputado Miguel Martínez.
2: Oh, donde hay comercio, no entra guerra, dice el presidente. Acompaño plenamente valorizar el comercio en Ciudad del Este, es la fuente de comida de muchos esteño y no esteño. Yo soy de Mingaguazú. Mucha gente de Mingaguazú viene a trabajar en Ciudad del Este. Por lo tanto, acompaño plenamente. Aparte, es una bandera de la paz, prácticamente, el comercio. Y en este caso, comercio en Ciudad del Este es comida para los esteños. Si es que acompaño plenamente la propuesta del colega el Black Friday. ¿Cómo es Black Friday? Es Black Friday. Bueno, eso es exitoso. Ojalá que cada tan a menudo se haga, porque cuando eso está en perspectiva en Ciudad del Este, la gente contento está. Gracias, presidente.
1: Muy bien, señor diputado. Tiene el uso de la palabra el diputado Rodrigo Gamarra.
3: Gracias, presidente. Para acompañar el proyecto de repudio a las expresiones desafortunadas del presidente del Brasil, el señor Lula da Silva, y pedirle también a los colegas, no estoy en desacuerdo que se puedan unificar los textos, pero que se tome como texto base el proyecto presentado por nuestra bancada, por los colegas de la bancada A, porque creemos que está bastante completo y...

0: expresa realmente el sentimiento que hoy todos profesamos. Comparto las expresiones de los colegas y hago extensivas las felicitaciones porque esta Cámara, desde el vamos y del principio, en la representación de todas sus bancadas, ha respondido a este presidente que se ha expresado con ligereza, como dijo nuestro presidente de la Cámara de Diputados, el doctor Raúl Latorre. Y decirle de vuelta al presidente Lula da Silva, porque los grandes líderes en la historia son los que unen, no aquellos que dividen inventando historias fantasiosas en época de campaña. Nosotros como paraguayos exigimos el respeto que también otorgamos a las naciones hermanas. Y no vamos a aceptar jamás que nadie venga a reescribir nuestra historia, y mucho menos aquellas donde hubieron dolor, lágrimas y sangre. Nadie va a venir a marcarnos la hoja de ruta de nuestras costumbres, de nuestras creencias y de lo que nosotros profesamos como paraguayos. Y una de las características principales que tenemos es justamente el no retroceder ante nadie que quiera avasallarnos. Somos convencidos de que la integración regional es importante, presidente, y lo hemos demostrado con actos y con hechos. Desde la fundación del Mercosur aquí en la ciudad de Asunción, la firma de tratados importantes, e inclusive las miles, mejor dicho, las cientas o las cientas de ciudades que han nacido a consecuencia de los que han salido de Asunción para reconquistar los pueblos. Mi querido presidente, confiamos en que la Cancillería hará lo propio en el momento correspondiente y rechazar estas expresiones tan infortunadas del presidente Lula da Silva. Muchas gracias.
1: A usted, apreciado diputado. Tiene el uso de la palabra el diputado Germán Solinger.
2: Muchas gracias, presidente. Muy buenos días a todos los presentes. Es para solicitar a los colegas el acompañamiento de un pedido que hemos hecho tres diputados del departamento, César, Cristian también y yo, de declaración de interés nacional el Festival de las Pescas, que se llevará a cabo el próximo 25 de septiembre en la localidad de San Cosme, una actividad que constituye una de las principales actividades, digámosle así, de cultura, de turismo, de la gastronomía y también de la economía de la comunidad del distrito de San Cosme, en donde por ese medio también se promueve la identidad, el fortalecimiento turístico, la integración de comunidades y así también el fortalecimiento de los amigos pescadores. Una actividad que se viene haciendo año tras año y esta es la edición número 28, por lo que solicitamos el acompañamiento para que esto se declare de interés nacional. Gracias, presidente.
1: A usted, señor diputado. Tiene el uso de la palabra el diputado Rubén Rubín.
3: Gracias, presidente. Simplemente pido una aclaración. No sé si lo puede hacer de por ahí algún representante de la bancada oficialista, pero tengo mis dudas con el tema este de la integración de los proyectos referentes a los comentarios de Brasil y el pedido de que Cancillería haga las gestiones institucionales para pedir la devolución de los trofeos de guerra, porque los proyectos que yo vi de los colegas lo que hacen es repudiar las declaraciones de Lula, pero no piden la devolución de los trofeos. Y con todo respeto, el colega Gamarra pidió que se utilice de base el proyecto precisamente de los colegas oficialistas, y ese proyecto no contempla la devolución de los trofeos de guerra. Entonces, a mí me gustaría entender, por lo menos para que quede en acta, de espíritu, qué plantea esta integración de proyectos, si de espíritu están de acuerdo con agregar el pedido de devolución de trofeos de guerra o no, ¿verdad? Porque si no, yo quiero someter a votación hoy. Esa es mi duda.

0: Miento que hizo el vicepresidente de la República y presidente en ejercicio, Pedro Aliana, donde solicita la devolución de los trofeos de guerra de parte del Brasil. Gracias, presidente.
1: Muy bien, creo que hay un gran consenso sobre el punto. Tiene el uso de la palabra el diputado Rodrigo Gamarra.
2: Gracias, presidente. Sí, para responderle también al colega Rubín, que había mencionado, creo que el diputado Alejandro Aguilera ya hizo las aclaraciones de que nuestro propio vicepresidente también había hecho un reclamo en sus redes, y estamos completamente de acuerdo con adherir las posiciones de los demás colegas en un texto unificado. Recordarle también a los colegas que nosotros con la diputada Rocío Aveda habíamos presentado un proyecto de creación del Museo de la Triple Alianza, para recordar un poco nuestra historia y esos momentos de dolor, y que nadie pueda olvidarlos en nuestra tierra y fuera de ella. Muchas gracias, presidente.
1: A usted, señor diputado. Habiendo concluido las presentaciones sobre tabla, por secretaría vamos a dar lectura a los proyectos de declaración y pedidos de informes que aún no han sido leídos.
3: Por secretaría. Proyecto de resolución que pide informe a la gobernación del departamento de San Pedro sobre la ejecución presupuestaria de ingresos y gastos detallados por objeto de gastos del CIAF correspondiente a los ejercicios fiscales 2024-25 y primer semestre del 26, así como la ejecución de gastos detallados por actividad y objetos de gastos por rubros. Proyecto de declaración que declara interés cultural el Día Internacional de la Amistad, celebrado cada 30 de julio. Tres proyectos de declaración unificado que repudia las declaraciones del presidente de la República Federativa del Brasil por distorsionar hechos históricos relacionados con la guerra de la Triple Alianza, y exhorta al Poder Ejecutivo a impulsar las gestiones diplomáticas para la devolución de los trofeos de guerra pertenecientes al Paraguay.
1: A consideración los proyectos de resolución, de pedidos de informe y proyectos de declaración. Si no hay oposición, quedan todos aprobados. Pasamos a los siguientes proyectos.
3: Proyecto de resolución, conceder la Orden Nacional al Mérito Comunero San León Efrén Ginar Benítez Pasado, director internacional, líder delegado del área estatutaria tercera y embajador de buena voluntad del Lions Club Internacional, de conformidad a la establecida en el artículo 5 de la resolución Cámara número 556, por su destacada trayectoria en el organismo, tanto paraguayo como internacional.
1: A consideración, no hay oposición, aprobado. Siguiente proyecto.
3: Proyecto de resolución, artículo 1, conceder el premio Branislava Suknik de la Cámara de Diputados al ingeniero aeroespacial Hernando Fabián Gauto Toledo, de conformidad al establecido en la resolución Cámara número 3655. Por su destacada trayectoria científica y tecnológica, su liderazgo en el desarrollo de sistemas aeroespaciales de avanzadas y su valioso aporte a la ciencia a nivel internacional, constituyéndose en un ejemplo de excelencia profesional que enaltece a la República del Paraguay.
1: A consideración, no hay objeción. Aprobado. Siguiente proyecto.
3: Proyecto de resolución, crear una comisión permanente de amistad con la República de Armenia al efecto de fortalecer las relaciones e impulsar una cooperación más estrecha entre ambos parlamentos. De acuerdo con los siguientes diputados nacionales: diputada Betina Rosmaría Aguilera, diputado César Cerini, diputado Benjamín Cantero, diputado Carlos María Rechea, diputado Rodrigo Gamarra, diputada María Rocío Abed, diputada Cristina Villalba, diputada Fabiana Souto, diputada Jazmín Narváez y diputado Néstor David Castellano.
1: A consideración, no hay objeción, aprobado. Siguiente proyecto. Proyecto de ley, un momentito. Tenemos proyectos de ley que se va a dar lectura por secretaría.
3: Proyecto de ley, artículo primero, declárase el 12 de agosto de cada año como día de luto nacional en memoria de los hechos ocurridos el 12 de agosto de 1869 en la ciudad de Piribebuy durante la guerra contra la Triple Alianza, como en homenaje a las víctimas y en reconocimiento.

0: Llevamos a votación. Los que estén a favor votarán en positivo. Los que estén en contra en negativo. A votación. Se requiere de una votación, diputado. Va. Diputado Centurión, positivo. Diputado Maciel, positivo. Cerini, positivo. Damos lectura a los artículos del proyecto de ley.
1: Artículo primero.
0: A consideración. No hay oposición. Aprobado.
1: Artículo segundo.
0: A consideración. No hay oposición. Aprobado.
1: Artículo tercero.
0: A consideración. No hay oposición. Aprobado.
1: Artículo cuarto.
0: A consideración. No hay oposición. Aprobado. Siguiente artículo de forma. El proyecto queda aprobado, se remitirá al Senado de la Nación. Siguiente punto del orden del día, moción de preferencias. Si no hay mociones de preferencia, pasamos a tratar el primer punto del orden del día.
2: Arnaldo Valdés pidió.
0: ¿Preferencia? Diputado Valdés, tiene el uso de la palabra.
3: Gracias, presidente. Para solicitar la inclusión en el orden del día de la siguiente sesión, dos proyectos de expediente de 2694-200.
0: A consideración. No hay objeción. Aprobado.
3: Siguiente. Y el expediente de 2692-465.
0: A consideración. No hay objeción. Aprobado.
3: Gracias, presidente.
0: Siguiente. Tiene el uso de la palabra el diputado Carlos María López.
4: Gracias, presidente. Solicitará a los secretarios y a la mesa directiva de la organización para el próximo martes de la premiación a nuestro director de orquesta, Estefano Pavetti, antes de la sesión ordinaria de la fecha, presidente.
0: A consideración, no hay objeción, aprobado. Tiene el uso de la palabra la diputada María Cristina Villalba. Diputada María Cristina, paso. Diputado Miguel del Puerto.
5: Muchas gracias, presidente. A modo de solicitar la postergación del punto 4, que modifica los artículos 89, 137, 138 y todos los demás artículos que están en el orden del día de reforma y modernización de la Policía Nacional por 8 días, presidente.
0: A consideración, no hay objeción, aprobado. Sí.
5: Siguiente, presidente, la postergación del proyecto de ley régimen de formalización simplificada para comerciantes minoristas o meseteros y vendedores que operan en ciudades fronterizas y su incorporación al sistema de facturación, acceso a beneficios fiscales, impositivos y financieros para su inclusión económica, aplazamiento por 8 días, presidente.
0: A consideración, no hay objeción, aprobado.
5: Que el punto 7, proyecto de ley que modifica y amplía el artículo 189 de la ley número 1680.

0: Un presidente estuvo un poco desatento. Solicito en todo caso el aplazamiento por 8 días, presidente, ya que el proyectista no se encuentra presente. No, no se
1: Debe ser
0: llegó.
1: una reconsideración, diputado.
0: Le pido al solicitante 15 días, presidente.
1: Carlos María López tiene el uso de la palabra.
2: Presidente, le concedo 22 días, presidente.
1: Diputado del Puerto.
0: Ok, presidente. Le agradezco al colega.
1: Muy bien. A consideración, no hay objeción, aprobado. Control de quórum. Así pueden marcar en cualquier sentido, por favor, apreciados colegas, para iniciar con el primer punto del orden del día.

Vamos a repetir la marcación, por favor. No hay quórum. Por favor, vamos a proceder a la votación en cualquier sentido.

0: No hay quórum. Se levanta la sesión.
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1: La vigente Constitución Nacional fue sancionada y promulgada el 20 de junio de 1992 por la Convención Nacional Constituyente, marcando un hito histórico al constituirse en la primera Carta Magna paraguaya redactada por un cuerpo colegiado. La Constitución reconoce los derechos y deberes de los ciudadanos, organiza los poderes del Estado y garantiza la separación de poderes. El poder legislativo recae en el Congreso, el Ejecutivo en el Presidente de la República y el Judicial en un sistema de tribunales.
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Para honrar la amistad, el 30 de julio de cada año se recuerda en nuestro país el Día de la Amistad, que tiene como antecedente la Cruzada Mundial de la Amistad, instaurada en 1958 mediante la inspiración del ilustre compatriota doctor Ramón Artemio Bracho en Puerto Pinasco. 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

14:15. Buenas tardes a todos, amigas y amigos. ¿Qué tal, estimado Oscar Javier López? Jacu de repente, vaya. En pleno invierno. Dicen que esto es el preludio de lo que podría ser la intensidad del fenómeno en niño. Desde los últimos días de agosto. Y no me pregunte de dónde saqué esto. La respuesta no te va a gustar. No pregunte. Bien. Bastante elevada la temperatura como para que nos encontremos en pleno invierno. Muy bien. Y esto tampoco es el conocido como veranillo de San Juan. Vayos a Zapama, Igor. Junio. Muy bien. Cambio climático. El clima no cambia. No, siempre hubo frío, siempre hubo tormenta, siempre hubo calor. Siempre hay una tormenta de Santa Rosa, que a veces golpea fuerte, a veces muy livianito, a veces casi nada. Siempre bolas. Con el perdón de la expresión. Inventos. ¿De dónde saqué? No preguntes nunca. El 16 de julio. El 28, o sea, hace una semana aproximadamente, fue presentado en la Cámara de Diputados un proyecto de ley que está pretendiendo modificar, ampliando la ley 6.556 que entrara en vigencia apenas en el 2020, que en su momento modificó la ley que incorpora el beneficio de exoneración del 50% del pasaje para las personas con enfermedades catastróficas en el transporte terrestre. Esto no sé si habrá, aunque no descartemos, alguna objeción por parte del sector empresarial del transporte. ¿Con qué frecuencia una persona con enfermedad catastrófica viaja en el transporte público de pasajero terrestre? Digo, por ahí.

por ahí hay con mucha frecuencia y nosotros no nos damos cuenta. Catastrófico de la enfermedad. Te vas a ir a la parada y te sentás ahí. Pero bueno, todo puede ser. Cada quien tiene una realidad diferente que el otro. Entonces, el que no tiene... Oye, pota. Iba a cometer una infidencia, pero voy a hacer nomás general esto, a solo efecto de la ilustración. ¿Verdad? En pleno siglo XXI hay mujeres que por no llegar al centro de salud, que de su vivienda queda a escasos 6 kilómetros, da a luz en su casa, jupape. A esa señora ni siquiera el transporte público pudo. Porque si bien su domicilio estaba cerca de la parada,

La misma realidad. Muy bien. Pero este es el proyecto de ley que fue presentado hace 8 días atrás aproximadamente aquí en la Cámara de Diputados. Ya se le dio trámite, dándole entrada y remitiendo a las comisiones asesoras pertinentes, esperando una recomendación, un dictamen. El diputado Edgar Gustavo Olmedo Silva, el proyectista, solitariamente presentó este proyecto de ley y está solicitando su aprobación y su sanción. Veremos qué decisión toman los demás parlamentarios al momento de que se encuentre en estadio plenario este proyecto de ley. Muy bien, a esto vamos a abocarnos en la tarde de hoy. No es un proyecto voluminoso, así es que vamos a darles hasta los últimos detalles de este proyecto de ley. Pero también vamos a seguir acompañándoles con muy buena música. Y vamos a comenzar con esta canción, Sonrisa Hechicera, una polca de Luis Bordón y Oscar Nelson Zafuán. Lo escuchamos en la versión de Francisco Jiménez.

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En la 104.1 frecuencia modulada hablamos de la vida, las obras y la trayectoria de Félix Cantalicio Fernández Galeano, conocido en el ambiente artístico como Félix Fernández, poeta, músico y compositor paraguayo. Nació en Itagua el 18 de mayo de 1898 y fue un poeta y músico paraguayo prolífico en lengua guaraní. Como músico recibió sus primeras lecciones de grandes maestros como Salvador Dentice, Nicolino Pellegrini, y se desempeñó como integrante de la banda de músicos de la policía de la capital. Félix Fernández fue cultor exquisito, pionero y gran exponente del idioma guaraní. Como ejemplo, nos ha dejado sus mejores obras escritas de dicha lengua autóctona. El gran aporte de Fernández está dado por su propia poesía en guaraní, con música de los más variados autores: Tupacica Acupepe, Cachorro de León, Cheroga, óñiga del maestro José Asunción Flores, la primera guarania grabada en la historia de la música paraguaya, Dera Tupicuá, Ñan de Arambojá, la primera guarania grabada en la historia de la música paraguaya, Dera Tupicuá, Ñan de Arambojá, Bua Uyabé y Cerro Corá, con música de Herminio Jiménez, declarada canción nacional en 1945 por decreto gubernamental. Félix Fernández falleció en Asunción el 13 de septiembre de 1984 a los 86 años de edad. A continuación, vamos a escuchar esta polca de Félix Fernández y Agustín Barbosa, Oñondivemí, en versión del grupo Subgente.

Chevote Mombre, la polca de Carlos Miguel Jiménez y Fidelino Castro Chamorro, nos cantaba Francisco Russo. Muy bien. El proyecto de ley que pretende ampliar modificando una ley ya modificatoria de la ley 3365 que entrara en vigencia en el 2007 y que incorpora el beneficio de exoneración del 50% del pasaje para las personas con enfermedades catastróficas en el transporte terrestre, fue presentado por el diputado Olmedo con un objeto principal, el objeto de incorporar un régimen especial de exoneración del 50% del costo del pasaje en el transporte terrestre para las personas que padecen enfermedades catastróficas, reconociendo las dificultades económicas que enfrentan para acceder en forma continua a los servicios de salud para su tratamiento. Conforme a los datos del Instituto Nacional del Cáncer, INCAN, una importante proporción de los pacientes que requieren tratamientos especializados provienen del interior del país, debiendo trasladarse periódicamente a los centros de referencia, que principalmente se encuentran en nuestra ciudad capital. A los efectos elevados costos derivados de la enfermedad se suman los costos del transporte que representan una carga permanente para las familias. De igual manera, un elevado porcentaje de la población paraguaya depende exclusivamente de los servicios públicos de salud, situación que obliga a numerosos pacientes a realizar viajes frecuentes para consultas, estudios, tratamientos.

médicos de salud, situación que obliga a numerosos pacientes a realizar viajes frecuentes para consultas, estudios, tratamientos de quimioterapia, radioterapia, diálisis, controles especializados y otros procedimientos indispensables para la preservación de su salud y de su vida misma. Nada que hayamos dicho hasta acá

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Un enorme tronco que representa un lapacho esculpido en hierro y con un peso aproximado de media tonelada ocupa el centro de la Plaza de Armas frente a la Cámara de Diputados en las inmediaciones del Congreso Nacional y del Centro Cultural de la República El Cabildo. La obra representa una antigua tradición según la cual los conquistadores españoles plantaban un tronco de árbol en el lugar exacto de la fundación de una nueva ciudad y grababan allí la fecha y el nombre. El monumento fue creado por el escultor paraguayo Germán Gullari en homenaje a la fundación de Asunción, madre de ciudades y cuna de la libertad en América. Incorpora el escudo de nuestra capital, rodeado de cadenas rotas, símbolo de la libertad y la independencia de nuestra nación. Fue inaugurado en agosto del año 2008. 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

Ambición, una canción de Manuel Ortiz Guerrero y Ramón Vargas Colmán nos cantaban Los Rojas. Continuamos con el proyecto de ley que pretende modificar una ley modificatoria de la ley que incorpora el beneficio de exoneración del 50% del pasaje para las personas con enfermedades catastróficas en el transporte terrestre. El costo del transporte constituye muchas veces una barrera real para el acceso oportuno y continuo a dichos tratamientos, es decir, cualquier tratamiento de enfermedades catastróficas. Si bien la gratuidad total representa una alternativa de protección integral, la exoneración del 50% constituye una medida equilibrada entre la necesidad de brindar apoyo a los pacientes y la sostenibilidad económica del sistema de transporte público, distribuyendo solidariamente el esfuerzo entre el Estado, las empresas prestadoras y los propios beneficiarios. Esta propuesta de ley encuentra fundamento en los artículos 46 y 68 de la Constitución Nacional, que consagran el principio de igualdad y el derecho a la protección integral de la salud. Y en ese sentido, corresponde al Estado adoptar medidas positivas para eliminar obstáculos económicos que dificulten el acceso efectivo a los servicios sanitarios de la población. Y es importante destacar que el proyecto preserva íntegramente los derechos ya reconocidos a las personas con discapacidad por la ley 6.556, pero del año 2020, incorporando un régimen diferenciado para los pacientes con enfermedades catastróficas, quienes accederán a una reducción del 50% del valor del pasaje mediante la acreditación correspondiente expedida por el Ministerio de Salud. Y con esta medida lo que se pretende o se busca es disminuir el impacto económico que soportan miles de familias paraguayas, mejorar la continuidad de los tratamientos médicos, reducir los índices de abandono terapéuticas y fortalecer el acceso equitativo a los servicios de la salud. Y por todo aquello es que el diputado Olmedo solicita el acompañamiento de los demás parlamentarios para la aprobación del proyecto de ley cuyo considerando acabamos de compartir con ustedes. Y en el siguiente bloque vamos a compartir con ustedes los articulados de la propuesta legal para ver de qué forma plantea llevar adelante esto en la práctica, lo que acabamos de escuchar sugiere en lo teórico. 15:16, selección de Chamapolca que compartimos con ustedes e incluye Mi Estrella Perdida, Mi Sueño Dorado, Falso Juramento, entre otros, en la versión del grupo Oasis.

De potí, ría cuan güemí. La polca de Patrocinio Rojas Esteche y Lorenzo Leguízamo nos cantaban los moyanos. Ahora sí, el texto del proyecto de ley que está pretendiendo ampliar, modificando la ley que modifica la legislación que incorpora el beneficio de exoneración del 50% del pasaje para las personas con enfermedades catastróficas en el transporte público. El primer articulado, obvio, establece la modificación, la ampliación, y plantea que las empresas de transporte de colectivo terrestre de media, corta y larga distancia, urbano e interurbano dentro del territorio nacional deberán transportar gratuitamente a las personas con discapacidad conforme a las disposiciones de la ley. Las personas diagnosticadas con enfermedades catastróficas tendrán derecho a una exoneración del 50% del valor del pasaje en los trayectos que deban realizar para acceder a servicios médicos, asistenciales, de rehabilitación o cualquier otro destino relacionado con su atención integral. Se incorpora el articulado número 4, en el cual se establece que para acceder al beneficio previsto en la ley serán documentos válidos. 1. El certificado de discapacidad expedido por la Secretaría Nacional de los Derechos Humanos de las Personas con Discapacidad para las personas con discapacidad, quienes mantendrán el derecho a la gratuidad conforme a la legislación vigente. 2. El certificado expedido por el Ministerio de Salud y Bienestar Social que acredite la condición de paciente con enfermedad catastrófica para acceder a la exoneración del 50% del valor del pasaje. El Poder Ejecutivo deberá reglamentar la ley en un plazo no mayor de 90 días, estableciendo los mecanismos de acreditación, control

y fiscalización del beneficio. Este último queda en manos del Poder Ejecutivo. Establecer cuál va a ser o cuál vaya a ser el mecanismo más idóneo para lograr sobre todo la capacidad de control en la aplicación de este de esta ampliación de la ley que incorpora a los enfermos catastróficos para acceder al beneficio del 50% del pasaje en el transporte público para acudir a los centros sanitarios donde deban seguir su tratamiento, su rehabilitación. Son tres artículos lo que cuenta el proyecto de ley, y en la ampliación consiste en la introducción del articulado número 4 relacionado a los enfermos catastróficos. Y este es el proyecto de ley que ha presentado el diputado Olmedo hace una semana atrás en la Cámara de Diputados. Ya tuvo entrada oficial al Congreso, Cámara de Origen, Cámara de Diputados, y ya ha sido remitido el proyecto a las comisiones asesoras pertinentes, donde va a tener dictamen correspondiente. 15:46. Oga Ishewi Ajagüe, una polca de José Domingo Morínigo. Lo escuchamos en la versión de Los Ojeda.

Arasaitewi rojaihu, una polca de Pastor Herrera Melgarejo y Papi Basaldúa. Nos cantaba el grupo Ofusión. Y con esta composición nosotros nos despedimos de todos ustedes en la tarde de hoy, en este primer capítulo de iQuorum PM. Con Oscar Javier les agradecemos la compañía y el compromiso volver con ustedes el día de mañana, a partir de las 14 horas. Hasta mañana.

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Desde entonces, y en honor a ese sentimiento desinteresado que es capaz de unir a personas muy diferentes, romper fronteras y tender lazos de solidaridad, se ha extendido a todo el mundo, fomentando la cultura

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En la 104.1, frecuencia modulada, la historia y las memorias de nuestro país las compartimos con ustedes. Un enorme tronco que representa un lapacho esculpido en hierro y con un peso aproximado de media tonelada, ocupa el centro de la Plaza de Armas frente a la Cámara de Diputados, en las inmediaciones del Congreso Nacional y del Centro Cultural de la República El Cabildo. La obra representa una antigua tradición según la cual los conquistadores españoles plantaban un tronco de árbol en el lugar exacto de la fundación de una nueva ciudad y grababan allí la fecha y el nombre. El monumento fue creado por el escultor paraguayo Germán Gullari en homenaje a la fundación de Asunción, madre de ciudades y cuna de la libertad en América. Incorpora el escudo de nuestra capital, rodeado de cadenas rotas, símbolo de la libertad y la independencia de nuestra nación. Fue inaugurado en agosto del año 2008. 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
1: El poncho para I de 60 listas de la ciudad de Piribebuy es un patrimonio cultural inmaterial de la humanidad, declarado por la UNESCO en diciembre del año 2023 y en Paraguay. Se conmemora su Día Nacional cada 8 de marzo. El origen se remonta a la época posterior a la Guerra de la Triple Alianza y combina saberes textiles ancestrales transmitidos por generaciones. Inicialmente, el poncho se tejía exclusivamente en colores blanco y negro. La denominación de 60 listas es un homenaje a los 60 valientes soldados que fueron ultimados y enterrados en una fosa común durante la batalla de Piribebuy, vistiendo ponchos. Tras la Guerra Guazú, de 1864 al 70, las tejedoras comenzaron a crear los ponchos con los colores de la bandera paraguaya, rojo, blanco y azul, para mantener viva la identidad. Actualmente es una pieza artesanal de gran valor cultural elaborada mediante un proceso colaborativo y minucioso entre artesanas. Por mucho tiempo, a esta parte, el poncho para I de 60 listas de Piribebuy, conocida además como la ciudad heroica por su valiente resistencia en 1869, sigue siendo la indumentaria de un valor superlativo para músicos y conjuntos paraguayos en sus presentaciones. Lo vistieron, entre otros, Luis Alberto del Paraná, Agustín Barbosa, Kemil Yambay, y lo siguen luciendo.

0: siendo otros destacados exponentes de nuestra música. 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

Para honrar la amistad, el 30 de julio de cada año se recuerda en nuestro país el Día de la Amistad, que tiene como antecedente la Cruzada Mundial de la Amistad, instaurada en 1958 mediante la inspiración del ilustre compatriota doctor Ramón Artemio Bracho en Puerto Pinasco. Desde entonces, y en honor a ese sentimiento desinteresado que es capaz de unir a personas muy diferentes, romper fronteras y tender lazos de solidaridad, se ha extendido a todo el mundo, fomentando la cultura y la paz.

0: El Congreso Nacional sancionó la ley número 7623, que declara este 2026 como el año del centenario de Luis Alberto del Paraná, en reconocimiento a su legado como embajador musical de nuestro país. Esta leyenda inmortal nació el 21 de junio de 1926 y recorrió el mundo con su guitarra y su grupo Los Paraguayos. Dejó un legado imborrable. Ningún otro paraguayo fue tan popular en el mundo como Luis Alberto del Paraná, artista que pasó a la eternidad el 15 de septiembre de 1974 en Londres. A más de medio siglo de su fallecimiento, sigue siendo una figura cumbre, única a nivel mundial por su virtuosismo con la guitarra, su voz y sus grandes éxitos.
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0: Considerado un embajador cultural, popularizó la polca y la música latina en el mundo en las décadas de los años 1950 y 1970, vendiendo millones de discos y paralelamente realizando presentaciones en escenarios icónicos de todos los continentes, llevando el alma guaraní. Luis Osmer Mesa, o Luis Alberto del Paraná, poseedor de una vocalización natural con expresión melódica que lo hizo dueño de una bellísima voz, dotado de un excelente humor, ocurrente y audaz en los escenarios y de un genio arrollador. Además de interpretar música paraguaya, fue creador de conocidos temas de nuestro repertorio musical nativo. El hombre de delgado bigote y característica voz llevó por el mundo canciones como Bésame Mucho, Cucurrucucú Paloma y La Bamba, como un guiño al público de cada país. Fue uno de los cantantes latinoamericanos más queridos en Europa. Este soldado del arte fue una persona muy humilde, de la humildad de los grandes, pese a haber compartido camarines y escenarios con gloriosas figuras de la música como Louis Armstrong, Frank Sinatra, Elton John y otros consagrados del arte mundial. Luis Alberto del Paraná recibió varias condecoraciones, grabó más de 500 obras y recorrió más de 80 países en 20 años de historia con los paraguayos, y por la venta de sus álbumes recibió 6 discos de oro. Luis Alberto del Paraná, uno de los más grandes artistas paraguayos de todos los tiempos y el más significativo representante de nuestra música, sigue en el recuerdo de millones de admiradores en el mundo entero. 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

Un enorme tronco que representa un lapacho esculpido en hierro y con un peso aproximado de media tonelada, ocupa el centro de la Plaza de Armas frente a la Cámara de Diputados, en las inmediaciones del Congreso Nacional y del Centro Cultural de la República El Cabildo. La obra representa una antigua tradición según la cual los conquistadores españoles plantaban un tronco de árbol en el lugar exacto de la fundación de una nueva ciudad y grababan allí la fecha y el nombre. El monumento fue creado por el escultor paraguayo Germán Gullari en homenaje a la fundación de Asunción, madre de ciudades y cuna de la libertad en América. Incorpora el escudo de nuestra capital, rodeado de cadenas rotas, símbolo de la libertad y la independencia de nuestra nación. Fue inaugurado en agosto del año 2008. 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

Para honrar la amistad, el 30 de julio de cada año se recuerda en nuestro país el Día de la Amistad, que tiene como antecedente la Cruzada Mundial de la Amistad, instaurada en 1958 mediante la inspiración del ilustre compatriota doctor Ramón Artemio Bracho en Puerto Pinasco. Desde entonces, y en honor a ese sentimiento desinteresado que es capaz de unir a personas muy diferentes, romper fronteras y tender lazos de solidaridad, se ha extendido a todo el mundo, fomentando la cultura y la paz.

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En la 104.1 frecuencia modulada, compartimos con la amable audiencia parte de lo que delinea el Plan Estratégico Seguridad.

Prioridad para el desarrollo 2023-2028. Allí donde esté la amenaza, allí llegará el Estado paraguayo, afirmó el presidente de la República, Santiago Peña, el 23 de febrero del 2026. El Estado paraguayo empleará todos sus medios institucionales, humanos y técnicos para defender a su población, sus instituciones, su territorio y su soberanía. La defensa nacional no es una acción aislada ni limitada a un solo organismo. Es la acción coordinada del conjunto del Estado. Cuando la soberanía, la integridad territorial o la seguridad de la población se ven amenazadas, el Paraguay activa todas sus capacidades políticas, diplomáticas, judiciales, militares, tecnológicas y sociales. Cada institución cumple su rol específico, pero lo hace en articulación con las demás, bajo el principio de unidad de acción y respeto al Estado de Derecho.

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1: El Paraguay fue descubierto en el año 1524 por el adelantado portugués Alejo García, formando la provincia gigante de las Indias. En nuestro país es un país americano sin litoral, situado en la zona central de América del Sur. Está organizado como un estado unitario y se compone de un distrito capital y 17 departamentos. La forma de gobierno es la república, que se rige por un sistema presidencial y además se organiza como un estado de derecho con una superficie territorial de 406.752 kilómetros cuadrados. Según el censo del año 2022, en nuestro país cuenta con más de 6.100.000 habitantes, de los cuales el 40% de la población vive en el Gran Asunción. Su territorio está caracterizado por dos regiones diferentes, separadas por el río Paraguay, la oriental, que es la más poblada, y la occidental, que forma parte del Chaco Boreal. La Constitución lo declara como un país pluricultural y bilingüe, estableciéndose como idiomas oficiales el castellano y el guaraní.
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